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2: Queridos hermanos, bienvenidos a su programa, La Mesa Curandera, Flor de la Esperanza. Muy buenos días.

chinchipe. Gracias a Papito Dios, a mi churonita, la reina del cisne, por una más. A partir de este momento, ustedes pueden participar del programa. ¿Quieres que te ayude? ¿Quieres consultar? Voy a ayudarte con una lectura de cartas del tarot. ¿Quieres hacer ver a tu compañera? Tu compañera está enfermita. Tu compañera solo pasa en un médico, en otro médico. Tu compañera está cansada, aburrida de tanta medicina a tomar y no recupera su salud. Hoy día yo te voy a ayudar con una lectura de cartas del tarot. Vamos a ver la salud de tu compañera. ¿Por qué no se cura? Se operó y sigue mal. ¿Qué es lo que pasa con la salud? Mis queridos hermanos que me están escuchando allá en Yanzaza, en Zamora, en Paquilla,

Pasa alto, amigos de Yacuambi, del Pangui, los encuentros de Chicaña. Hoy voy a ayudarte. Puedes comunicarte conmigo. Soy el curandero, el maestro Damián. 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Usted puede comunicarse conmigo al finalizar el programa. 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Hermanito, no te pase el dolor de cabeza. El dolor de cabeza te hace llorar. Y has tomado pastillitas, te has sacado análisis, pero el dolor de cabeza es insoportable. Tráeme la muestra de la orina en un frasquito transparente. Recuerden, amigos, que la salud es lo primero. ¿Tienes mareos? ¿Se te oscurecen las vistas? ¿Tienes muchos nervios? ¿Te da mucha ansiedad? ¿No duermes bonito? ¿Te levantas a las 2 de la mañana? ¿A las 3 de la mañana se te quita el sueño? Hermanito, hay que hacerse ver la salud. Yo te invito. Hermanito, voy a leerte las cartas del tarot. 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Hermanito, ¿usted me quiere visitar? ¿Quieres conocerme? ¿Quieres curarte personalmente? No te olvides de traer el animalito del cuy. Tráeme el cuy para limpiarte todo tu cuerpo. Tráeme un doradito de ruda, una botellita de trago. Tráeme tierrita de la casa. Vamos a limpiarte como un buen curandero, un buen chamán. Porque así me enseñaron mis abuelos. A limpiar con el cuy. A limpiarte con la ruda. Si puedes traer ruda hembra, ruda macho, mejor sería. Hermanito, tráeme una paradita de ropa. ¿Quieres participar en una besada? ¿Quieres curarte? ¿Quieres saber quién te robó ese animalito? ¿Quieres saber cuál es la persona que te tiene bastante envidia? Envidian porque trabajas, te envidian porque tienes una linda mujer, porque tienes un carrito, lindos animales. La envidia existe como la propia caridad. Hay que tener cuidado. Yo he visto cuántas personas me dicen, maestro Damián, un primo mío me quitó a mi mujer. Otros llegan y me dicen, maestro Damián, mi trabajador me quitó a mi mujer. ¿Cuántos casos veo a diario? Personas que han brindado una amistad a un amigo en el boli y han sido hipócritas. Sí, han sido hipócritas. ¿Cuántos hermanitos me dicen, maestro Damián? Todo un tiempo me he dedicado a los gallos y mi mejor amigo, mi socio, me traicionó. Hay que tener cuidado. Hermanos míos, en las cartas del tarot, carta por carta, yo voy a ver qué es lo que piensa ese amigo tuyo. ¿Qué es lo que piensa ese compadre, ese trabajador? A lo mejor tu propio trabajador quiere que te mueras. Sí, hay que tener cuidado. Tantos casos que se ven hoy en día. Te lo dice el curandero, el maestro Damián. 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Pregúntame lo que tú quieras. Aquí estoy con mis artes benditas, ánimas benditas, mis chontas, mis espadas, mi buena colonia, mi buena colonia de agua florida. Usted quiere curarse, ¿verdad? Usted quiere estar sano, quiere trabajar.

0: realizado tratamientos para el riñón, ácido úrico, pero nada, te quema la planta del pie demasiado. Boca amarga, la boca tienes bien amarga, saliva espesa, un mal aliento. ¿Qué es lo que pasa con tu salud? Hermanito, hermanita de Cariamanga, hermanita de Changaimina, de Amalusa, de Espíndola, mis amigos que me están escuchando en toda la provincia de Loja, quiero agradecerles. Agradecerles por recomendarme. A diario llegan personas y me dicen: maestro Damián, yo vengo porque me han recomendado. Sé que usted me va a curar. Vienen con una fe, lloran al abrazarme. La fe es muy importante, hermanos míos. ¿Usted quiere recuperar su salud? Visítame con mucha fe. ¿Usted quiere curar a su compañero? Visítame con mucha fe. Yo te curo en nombre de Dios. Sí, soy católico. Yo no soy brujo, soy católico. Soy curandero, soy chamán. En nombre de mi churonita, la reina del cisne, como buen curandero, yo te limpio con hierbas dulces, hierbas amargas. Yo te saco esa mala energía, esa mala vibra, esa salazón. Vive salado, vive salado. Todo te sale mal. El dinero se te va como agua. Hoy es el día especial. 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Quiero saludar también a mis amigos de Palanuma, Canadá, Bellavista, El Progreso y Simanchi, amigos de Palanda, de Valladolid, de Chito, La Canela, amigo de Zumba. Sé que me estás escuchando. Todos los días me escuchas mi programa. Yo te voy a garantizar la curación, el trabajo. Quiero que te comuniques conmigo. Conmigo no vas a perder tu tiempo ni tu dinero. Yo soy maestro, conocido en todo el Ecuador e internacionalmente. Yo te digo la verdad. Si te puedo curar, te digo te curo. Y si no, te digo no puedo. No puedo meter mi mano. Hermanitos, usted quiere un trabajo garantizado, bien hechito. Usted quiere recuperar a la persona que ama. Tu pareja cambió, está fría, distante. Quieres ayudar a tu hijo a que sea un buen profesional, acabe los estudios. Tu hijo está un poco flojo, como que quiere dejar el estudio. Se enamoró de una mujer mayor. Mi querida amiga, sufres porque tu hijo ha cambiado demasiado. Vamos a ver en las cartas del tarot si esa mujer le conviene, vale la pena, si está por amor o algo le hicieron. 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Soy el maestro curandero Damián. ¿Quieres tener salud, dinero, amor? ¿Quieres encontrar la veta de oro? Mi amigo, trabajas todos los días, pero el dinero no te alcanza. Hoy es momento de cambiar tu suerte. Tiene que mejorar, tiene que alejar esa mala suerte. 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
1: 10:59. 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
4: Saludos a todos mis amigos de la provincia de Loja y Zamora Chinchipe. Bienvenidos a su programa El Sol Brilla para Todos y la Mesa Curandera Flor de la Esperanza. Hermanitos de la costa, sierra y oriente ecuatoriano, hoy es el día especial. Voy a ayudarte con una lecturita de cartas del tarot. ¿Quieres hacer ver la fotito de tu compañero? ¿Quieres hacer ver la fotito de tu hijo?

carta por carta. Voy a rastrear, voy a ver acerca de la salud de tu compañero. ¿Cuántos años lleva tu compañero enfermo, postrado en cama? Tu compañero ya no camina. De la noche a la mañana dejó de caminar. Esa herida no se cicatriza.

tiene nada, todo está bien. Pero vamos a ver ahora en las cartas del tarot. Te invito, amigo, amiga, te invito. Comunícate conmigo para leerte las cartas del tarot al finalizar el programa. 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

suavecito, delgadita. Quieres que tu compañera recupere su salud. Le duele la cabeza demasiado. Le quema la espalda. Siente que algo le corre por el cuerpo como unos gusanos. ¿Qué es lo que pasa con la salud de la persona que amas, que te dio unos lindos hijos? Mi amigo, mi amiga, soy el curandero Damián. Y hoy es tu día, porque quiero que te comuniques conmigo. 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Yo no es que me voy a desaparecer. 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Yo no visito casas. Cuidado. Por ahí me han dicho que hay personas que están tocando la puerta de la casa diciendo que el maestro Damián ha venido a curar a la vecina, al vecino. No, yo no visito casas, cuidado. Amigos que me están escuchando en todo el Ecuador, amigos de Cuenca, de Ambato, de Riobamba, de Quito, La Guagrio, de Loja, de Zamora Chinchipe, de Machala, yo soy el único. Yo soy el curandero Damián, maestro de maestros. Yo te digo la verdad. Yo no soy hipócrita. Yo te digo las cosas de frente. Yo en mis cartas del tarot te digo de cuál tienes que cuidarte. ¿Cuál es el que te quiere robar a tu mujer? Yo te digo en las cartas del tarot cuál es el que te robó tu animalito. Yo soy el curandero Damián, mi amigo. Te digo una cosa, no lleves amigos a tu casa porque te dejan sin mujer. Ten cuidado. Hay cuantos hermanitos me dicen, Damián, yo llevé a mi mejor amigo a mi casa por 3-4 oportunidades. Hicimos una comidita, un bailecito y se llevó a mi mujer. Hay que tener cuidado. Amigos no hay, solo hay conocidos, hipócritas, cizañosos, farsantes. Hay que tener cuidado. Hay que elegir las amistades, porque el envidioso, el enemigo, te da un abrazo, te da un beso en la mejilla, te dice, mi panita. Ten cuidado. Recuerden, amigos, que la maldad y la envidia existe como la propia caridad. Hermanitos que me están escuchando también allá en Catacocha, amigos de Olmedo, Cariamanga, Chahuarpapa, Quilanga, Hualel, Macarao, Tuana, amigos de Vilcabamba, El Tambo, amigos de Sosoranga, de Espíndola, quiero agradecerles. Muy agradecido estoy yo con la provincia de Loja, porque hablan de mí y hablan cosas buenas. Eso me alegra, amigos míos. Yo he venido para estar en una ciudad, en otra ciudad, no. A lo mejor usted visitó maestros que estuvieron un tiempo, luego desaparecieron, no, mis amigos. Yo aquí estoy, en mi casa, para curarte, para entregarte un secreto, para darte un abrazo, para orientarte, para curarte de esa mala suerte. Usted, amigo, trabaja duro. Trabajas en tu cumpleaños, en el feriado, pero el dinero no te alcanza. ¿Qué es lo que pasa en tu negocio? Las deudas. Te están volviendo loco las deudas. Hay muchas deudas. Debes a un banco, a otro banco. Debes al de la tienda. Te ha caído la mala suerte. Hace 10, 15 años tenías tu casa, tu finca, tu carro. Hoy tienes deudas. Y peor, la mujer que tienes también cambió. Antes te ayudaba. Hoy, la mujer solo gasta dinero. Ya no suma, resta. Tu propia compañera ha cambiado. Anda brava, anda en fiestas, anda con amigas. Tus hijos se han puesto en tu contra. Tus hijos te
te dicen que te vayas de la casa, que la dejes a mamá. Tus hijos se han puesto a favor de la madre. Mi amigo, ¿cómo te duele ver tu hogar destruido? Criaste a tu entenada y te dio un puñal en la espalda. ¿Cuántos casos veo a diario? 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Quiero saludar a todos mis amigos que me están escuchando en San Gabriel, en Numbala, San Vicente de Punchis, San Juan, La Canela, El Porvenir del Carmen, amigos de Chito, de Isimanchi, amigos de La Chonta, de Zumba, de Valladolid. Saludos para cada uno de ustedes. ¿Usted quiere una ayudita? Llámame. Esto es confidencial. Yo no voy a decir tu nombre. Esto es en reserva. ¿Quieres conversar conmigo? Estás lejos. Tu problema es grande, muy delicado. Amigo, hazme una videollamada por WhatsApp para orientarte, para ir avanzando en algo, para darle solución a tu problema, hasta que me visites personalmente. No dejes que el problema se haga grande. Por ahí hay rumores que tu hijo está en el vicio de la droga. Son rumores. ¿Te duele creer? ¿Quieres saber la verdad? Hazme una llamada video, enséñame la foto de tu hijo y yo te digo si es que en verdad está en el vicio de la droga. ¿Quieres saber si tu hija anda en malos pasos? Por ahí te han dicho que tu hija anda con un hombre casado y no anda con uno, anda con varios. ¿Quieres saber la verdad? 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

0: gente linda, buenos días, ¿cómo estamos? Estamos acá a través de la 981, cuando son las 5 de la mañana más 12 minutos. 5 de la mañana más 12 minutos, estamos aquí arribando a la cabina máster de La Cariñosa. Y me place en presentar a nuestro compañero de combate, que le vamos a estar levantando en este lindo sábado fin de semana. Acá está con nosotros, ya nos acompaña en las mezclas, claro, en la cabina máster, el señor Carlos Guamán. Bienvenido, buenos días.
1: Mi estimado John, ¿qué tal? ¿Cómo está? Muy buenos días. ¿Qué tal, cariñositos? Aquí estamos listos. Un sábado más recargado de buena música, buena energía positiva para acompañarles hasta las rumbo hasta las 9 de la mañana.
0: Efectivamente, ¿qué tal, mi estimado Carlitos? ¿Cómo ha pasado a los tiempos?
1: Muy bien, muy bien, muy bien, mi estimado. Con la victoria de Ecuador estamos más que contentos, por Dios, cómo nos hacen sufrir, por Dios, esos muchachos.
0: Sí, nos hacen sufrir demasiado, demasiado, demasiado, más que esa ex tuya, ya sabes de quién hablamos. De la que me contabas.
1: Exactamente, de esa, mi
0: hermano. Pero lo importante es que ya estamos al otro lado del río y hay que seguir luchando. ¿Qué tal? ¿Cómo lo vio el partido usted, Carlitos?
1: Súper bien, con la familia tuvimos ahí reunión.
0: Pegándose un canguilcito.
1: Exactamente.
0: Buenísimo. Nosotros lo vimos aquí con nuestros compañeros de labores también, del personal de La Cariñosa. Estuvimos todos alentando, apoyando a la Tri. Y por ende, vamos nosotros a despertar, a pegarnos ese rapidito con La Cariñosa. Así que ponte pila, suban el volumen, que ya estamos acá a través de la cabina máster, el rapidito con La Cariñosa a través de la más famosa. Bienvenidos y bienvenidas, chicos. Esto es La Cariñosa.

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0: Y confía en su pareja, madre bendita. ¿Usted confiaría en su pareja, señor Carlitos? Yo sí, ya no confío. Nada lo que es nada, nada, nada, hermano. Deja nomás.
1: Yo antes confiaba ahorita.
0: Ya. Antes confiábamos en las mujeres. Ahora ya no, hermano.
1: Ya
0: el tiempo ya no es como antes. Bueno, señor Carlitos Guamán, le comento que estamos ya a través de TikTok. También la gente que nos quieran visualizar. Y ya nos están visualizando, mi estimado Carlitos.
1: Ahí estamos.
0: Madrugando. Y aquí estamos llevándole la transmisión en vivo. Y estamos ya a través de la FM también.

Vamos a llegar con un cariño especial, señor Carlito, por favor, a la gente que me está escuchando, ay, madre bendita, que nos comente por acá por TikTok. Ahí quedó Pepa. Hoy si van a trabajar todo el día.

0: besos. Madre bendita, cómo nos envían los besitos, señor Carlitos. ¡Una belleza! Cariños desde el Manso Guayas. Le mandamos un abrazo al grupo Doble Sentido 2026. ¿Cómo estamos? Un abrazo. ¡Wow! Tiene la misma voz que con Gonzalito. ¡Ay! ¿Cuál es ella? Catisita. ¿Cómo es? Catita, Catita, le mandamos un abrazo. Es que somos hermanos. Hermano del mandarina, creo. Efectivamente. ¡Del mandarina mismo! ¡Wow! Admirable empezar a locutar tan de madrugada. Efectivamente. Y les comentamos que estaba como raro siendo Carlitos. Sí, sí, sí. Está como raro por aquí por la cabina todo.
1: Madre
0: eso.
1: Santa.
0: Más adelante.

Buen día, cariñositos. Buen fin de semana. Feliz sábado, muchachos. Alegres y contentos porque la tri está en los 16 avos. ¡Vaya, mijo! ¡Por la mañanita! Esto es para que usted lo baile. ¡Vaya entrando en calor!

cariñosa. Muchísimas gracias, buenos días a la gente de los Estados Unidos, de los hermanos ecuatorianos. Se levanta pegándose ese rico rapidito con la cariñosa. Imagínate pegarte ese rapidito con la cariñosa. Es una delicia, hermano. ¿Qué dicen los cariño oyentes? Pilas, usted ya empiece a saludar, porque no hemos dormido iguales. Claro que sí, no hemos dormido iguales. Al WhatsAppito cariñoso 09982, perdón, 981981. Madre bendita, casi ya un día que no hemos trabajado, ya se me quiere olvidar el número de WhatsApp. 09982981981. Usted empiece saludando, por favor, que no hemos dormido iguales. Hasta mientras, vamos a saludar a la gente de TikTok. ¿Qué nos dice la gente de TikTok? Habla, chicos tiktokeros. Cariños para... Madre bendita. Esto es de cómoda lectura. Mi pana Antonio Jiménez, le mandamos un abrazo. A Johnny Ernesto, buenos días, mi estimado Johnny. Que le vaya bonito. Hornado Lupita, buenos días, mocero, full sintonía en Hornado Lupita, madre bendita. Qué manera de decirnos moceros, hermano. Hugo Jaramillo, ¿qué tal, mi pana? Buenos días, cariños cordiales desde Cariamenga. Vaya dando, tiki tiki a la pantalla. Tiki tiki en la pantalla. Tiki y tiki y tiki tiki en la pantalla. Hasta

0: con el otro sí amaneces, ¿no es cierto? Ay, sí, te vas de amanecida, una desgracia, hermano. Vamos, señoras y señores, reportando sintonía al WhatsAppita cariñoso 0982-981-981. ¿Cómo estamos? La gente está contenta, los ecuatorianos. Todos los ecuatorianos estamos contentos, bailando, gozando y, cómo no, levantarlos con esta rica música ecuatoriana.
1: Para todos los que se enamoran por redes sociales,
0: vamos a enamorarnos.
1: Ciberamor.
0: Para todos los que se enamoran a través de las redes sociales, madre bendita. Antes escribías cartitas, ahora solamente por redes sociales nada más. Tienes que reaccionar, una fotito,

0: mi pana John Valverde. Presión y amor. Está medio malo, dijo ese hombrecito. Próxima víctima posiblemente sea México de Ecuador. Ponte pilas. Vamos a atacar a esos mexicanos. Vamos a chequear más adelante ese cablecito para que nos escuchen bien por TikTok.
1: Esto de las redes me está gustando.
0: Esto de las redes. Esto de las transmisiones me está gustando, Carlitos. Sí.
1: Y esto dice.
0: ¿Cómo dice?

0: Con los últimos cariñitos y nos vamos a la a un corte, a un pequeño corte nada más, y ya volvemos enseguida, no te preocupes. ¿Qué más, Brugli? ¿Cuándo un boli? Hoy día, hermano, hoy día. Cariño para los cuchis, le mandamos un abrazo a la gente que está con nosotros, a mis panas, los cuchis. ¿Cómo está, mi pana? Buen día, que les vaya bonito, feliz, feliz sábado. Tomamos, señores, y... ¿Cómo vale sonar otra vez y te ve para los cuchis? Madre bendita. Ahí está mi pana, los cuchis. Le mandamos un abrazo, un cariño muy especial. Que les vaya bonito, amigos. Chévere. Pilas para ese boli. Los fines de semana, hoy día, mañana, pasado, todos los días si es posible. Madre bendita, todos los días jugando no puede ser. En todo caso, ¿nos vamos ya, Carlitos? Sí, nos vamos, chicos. Pero no nos vamos para siempre, solo vamos a un pequeño corte y devolvemos rapidísimo. No me lo cambies, esa es la cariñosa. Ya volvemos, chicos.
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4: Buenos días, buenas tardes, buenas noches. Bienvenidos a su programa, la mesa curandera, Flor de la Esperanza. Un saludo muy especial y lleno de luz para cada uno de ustedes, mis estimados amigos, que fielmente nos acompañan día tras día. Es un verdadero privilegio poder saludarlos en su jornada, en sus actividades, donde se encuentren sintonizándome. Hoy quiero dirigirme a usted, que se siente que por más que se sacrifica, las cosas no le salen bien. A esa persona que se levanta con toda la voluntad de salir adelante, pero encuentra tropiezos a cada paso. Si intentas buscar un trabajo o conseguir un buen puesto, le dan la espalda.

0: recursos se les fuman de las manos sin dejar rastro. Incluso si usted tiene su propiedad, mira con impotencia cómo todo se le viene abajo. Lo que siembra en la tierra no crece, se marchita de un momento a otro. Sus animales se le enferman sin explicación alguna. Y lo único que se acumula en la mesa son las deudas y los dolores de cabeza. 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Vamos a ver en las cartas del tarot. Mi amigo, también en las cartas del tarot vamos a ver qué es lo que pasa con tu salud. ¿Vives enfermo? ¿Cómo te duele ver a tu compañera postrada en cama? 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

0: Regresamos, sí señor. Ya estamos nuevamente para acá, para llevarte esa alegría, para levantarte, claro, en este fin de semana, en este lindo sábado, segundo día de la sede, fin de semana, Carlitos. Cuéntame, Carlitos, compartimos un rato nada más, solamente. Cuénteme,
1: aquí estamos, mi
0: ¿qué
1: estimado?
0: Dicen los tiktokeros por ahí también, la gente que está reportando sintonía.
1: La gente que también estamos nuevamente en el live a través de la página de La Cariñosa FM. Estamos nuevamente ya transmitiendo en vivo, así que vaya corriendo y dele tiki tiki a la pantalla, muchachos. Dele tiki tiki a la pantalla.
0: Efectivamente, dale tiki tiki a la pantalla, como dicen los tiktokeros. Hasta mientras, señor Carlitos, permíteme llegar con un cariño muy especial. Buen día, aquí estamos John Alex, aquí estamos a full sintonía con La Cariñosa. Feliz sábado, mi gine. Muchísimas gracias, mi pan Ángel, Angelito, que te vaya bonito. Por acá, la gente que se va reportando sintonía en WhatsAppito Cariñoso, 0982-981-981. Buen día, jóvenes, porfa, de ubicando la canción Me Enamoré de Ángel Huaraca, gracias. ¿Esa es la que sonó? ¿Esa es la que sonó, Carlitos? Ya.
1: No, no.
0: Por favor, Carlitos, al oyente que me está pidiendo esa canción, Me Enamoré de Ángel Huaraca, de nuestro tío Ángel Huaraca. Aquí estamos en sintonía, full trabajación. Muchísimas gracias a la gente que está madrugando con nosotros. Hasta mientras, señor Carlos Guamán, por favor, tráigame ese gallo fino.
1: Por acá tenemos...
0: ¿Qué dice?
1: Por acá también tenemos audios. Vamos a escuchar los audios.
0: Escuchémoslos, los cariños oyentes. Buen día.
2: Se ha habido rapidito. Ya dije, los días los feriados, el lunes, como dijeron que no iban a trabajar, pero en todo caso aquí estamos. Vale, dan a tu cuñada tranca cerrada, hermano.
0: Wow, madre bendita.
2: Confirma, Bruni, que te amaneció con quick, seis, que te mueves peor que qué. Bendito ese pie mediano, no conoce nada de Loja. Mejor para ir a hacer de guía turístico, mejor.
0: Claro.
2: Y para cobrar la carrera a dólar, porque hermano, si ganaba el cuadrato, que cobrara a dólar. En todo caso, aquí estamos, territorio de La Cariñosa, aquí en Carigán, donde a la cuñada le gusta dar a tranca cerrada.
0: Buenísimo, ahí le mandamos ese cariño a mi pana, el morenito, él ha de querer cobrar carísimo por ese turismo. Bueno, en todo caso, le mandamos un cariño muy especial a los señores taxistas en compañía de nosotros. Muchísimas gracias. ¿Qué dice mi pana Juanito Pineda? Cariños desde Zamora, full lluvia. Le comenté que me... Madre bendita, se ha casado el amigo. Madre bendita, ¿y ahora?
1: Madre santa, se ha casado.
0: ¿Sí ve la fotito?
1: Sí,
0: le
1: sí,
0: mandamos
1: sí.
0: Un abrazo. En todo caso, que vive el amor, señor Carlos. Carlitos, que vive el amor, Carlos.
1: Que viva, que viva, que viva. Estaba concentrado por acá un mensaje que llegó. Pero bueno, que viva el amor y felicidades a mi estimado Juanito Pineda también.
0: Felicidades.
1: Que Diosito le bendiga y que...

0: Le mandamos un abrazo y muchas felicidades. Que sean así, que viva el amor en todo caso.
1: Exactamente.
0: Lo que Dios unió, que no lo separe, que no lo separe el hombre. Ponte pila.
1: El otro, deja por ahí.
0: Efectivamente. Vamos a continuar. 0982-981-981. Ponte pilas, cariñositos, cariñositos, dijo esa mujercita. Hasta mientras, señor Carlos Guamán, tráigame ese gallo runa.

Niños, muchachos, a full sintonía ya de pie, de lucha. Muchísimas gracias. Vamos, muchachos. Apure, apure, hijo. No se vaya a llegar atrasado en el trabajo. Vamos, levántese, muchachos, ya. Vaya desayunando. Si la mujer todavía no le hace el desayuno, dígale, pues, ¿qué fue, mija? El desayuno. Si no llego atrasado, hermano. Vamos, muchachos. Esto es el Rapidita con la Cariñosa a través de la más famosa. Fue buena moza. Suéltelo, señor.

es con la ciudad de Yanzaza. El Valle de las Luciérnagas. Buenos días, el Tinete de Escudo.

0: Cariño desde Francia presente. Alejandro, mi pan Alejandrito. Que te vaya bonito, mi hermano. Un abrazo, brother.
1: Refrescame.
0: Caliéntame con tus ojos.

0: ¿Y cómo lo baila doña Antonia? Buenos días. Vaya levantando, por favor. Si no se levanta todavía, son las 6:24. 6:24. Usted ya tiene que estar de pie, mi hermano. El que madruga, Dios le ayuda, por favor. Levántate, cuerpo vago. Hasta eso, señor Carlitos DJ. Levántale con esa buena música, ese cuerpito. Lo mueve.
1: Y ahora.
0: Y ahora.

0: cariñosa. Vamos con los cariños, señor Carlitos. Vamos con los cariños, la gente que está reportando sintonía, muchísimas gracias. Tenemos audio, señor Carrita, por favor. 09-82-981-981, muchísimas gracias. Gracias por permitirnos ingresar ahí a sus hogares, ahí donde están haciendo el desayuno, qué sé yo, ahorita en este momento. A los señores conductores, quienes están manejando de madrugada. Escuchemos los cariños oyentes, quién está por ahí. ¿Qué dice? ¡Buen día! Mande, ¿qué dijo?
1: Ese que se ha casado, que viva las...
0: Ah, no lo entendí. Nada, hermano. Bueno, ya estamos acá transformados, señor Carlitos. Vamos a dar los cariños, por favor. Ojalá pueda chequear. Vamos con la gente de TikTok primeramente. Tenemos bastante, por favor. Exitor Solitario, un buen día, un cariño cordial. Desde la provincia de Orellana le mandamos un abrazo a la gente de Orellana, allá en el otro oriente. Lupita, hola, buen día. Buena música, muchísimas gracias. Al DJ tienen que felicitarlo, por favor. Full sintonía, buen día, amigos de La Cariñosa. Muchísimas gracias. Le mandamos un abrazo a Espinosa. Ahí reportando, dale tiki tiki a la pantalla, muchachos, dale tiki tiki a la pantalla. Rocío Campo, hola cariños desde Valencia, le mandamos un abrazo. Sandrita, ¿cómo estamos, Sandrita? Buen día, Johncito, muchísimas gracias, gracias por estar con nosotros, de verdad, le mandamos un abrazo. Edgar San Martín, manda cariños, mijín, claro, mi pana, mi brother, la gente de Perú P. Le mandamos un abrazo a mi pana Edgar San Martín, más conocido como Messi. Messi del Perú, pero... Carolina, hola, ¿cómo estamos, Carolina? Buen día, ¿cómo estamos? Saludos, saludos, cariño. Cariño, por favor, solamente cariño, por favor, chicos. Solamente cariño, nada más. Pero acá de cariños desde Tundaime para el taller Conejo. Le mandamos un abrazo a la gente de Tundaime. ¡Tundaime con la cariñosa! Vamos a continuar con más música, señor Carlito, por favor. Usted es el que manda ya en la cabina master. Suéltela, por favor.

y bendita, ahora sí le sacó ese rumiñahui que lleva adentro, señor Carlitos. Más o menos como su grupo de danza. ¡Ay, no!

Buenos días con la gente de Vista Hermosa. Buenos días, muchachos. Un abrazo. Un abrazo a la distancia. Que les vaya bonito. ¡Feliz sábado! Pero vaya a bailarlo, mijo. A la gente campesina en los diferentes lugares. Siempre con la

0: a la ama de casa, a su señora esposa, quien está preparando el desayuno. ¡Apure, señora, apure!
1: Sí, sí, sí.

a nuestros hermanos ecuatorianos que se encuentran por allá por Europa, en diferentes lugares. Ahí escuchándonos a través de la web. ¿Qué dice? No me entiendo. Coménteme, doña Antonia, si está bailando. Pero muévase, muévase.

Señor Carlitos. Vamos a chequear a la gente, por favor. Tenemos un cariño enorme para mi pana, para mi brother, Carlitos Domínguez. Le mandamos un abrazo, por favor, en compañía de la cariñosa cariña desde Cuenca City, a full sintonía con la cariñosa. Qué buena moza. Muchísimas gracias a la gente que está acompañados allá en Cuenca. También vamos a enviar ese cariño. Es que dice nuestra estrellita. John Alex, Carlos Guamán, bendecido día, chicos, guapos, ya estamos en sintonía de la cariñosa y el en el rapidito. Muchísimas gracias, estrellita. Allá en Roma, Italia, madre bendita, llegamos en todos los rincones del mundo.

le tenía yo un Alex cargando las ollas de tamales con la señora Antonia. ¿Dónde estarás? Vidas con los amigos quienes prometieron. Si ganaba Ecuador. Con miedo te veo ahí temblando, ¿no?

0: Completa desgracia. Permíteme llegar con el cariño. Aquí estamos activos en Yancese. Un cariño para Cholo Duro, más conocido como Eloy. Le mandamos un abrazo a mi pana Julio Contento. ¿Qué más, mi pana? ¿Cómo ha pasado los tiempos? Reportando sintonía. Allá en los Sánchez Altos, full sintonía. La gente bacana, la gente chévere de mi tierra linda, mi tierra hermosa. Ahí le mandamos un abrazo muy especial a la gente que está con nosotros. Buenos días, levantándose, pegándose ese rapidito con la cariñosa. Vamos con la gente de TikTok, señor Carlitos, ¿te parece? ¿Te parece o no te parece, Carlitos? Si no, dejémoslo más.
1: Ahí estamos, estimado. Sí, sí,
0: vamos. Vamos a ver, madre bendita, cantidad de cariño por acá por TikTok. Sí están dando tiki-tiki la pantalla, pero...
1: Dele tiki-tiki, manden un leoncito, muchachos.
0: Madre bendita, mucho te pide el cuerpo también, hermano. Carolina, hola, cariños. Carolina, le mandamos un abrazo. ¿Qué dice por acá, Alexandra? Cariños a mí, buen día. Le mandamos un abrazo a cariño solita. Ella le mandamos este cariño. Víctor, saca un cariño para mi esposa Marcia Romero, full sintonía en Yuchapa, Cantón Saraguro. La gente de Cantón Saraguro, la gente de San Lucas, también le mandamos un abrazo a la gente por ahí que nos escuchan también, acompañado de la cariñosa, qué buena moza, muchísimas gracias. Vinicio Tibán, cariño para Vinicio de Jenny, del mayorista de Ambato, la gente de Ambato, la tierra de las flores y la fruta, un abrazo a la gente de Ambato.

0: Ana, que le vaya bonito. Feliz sábado, muchachos. Vanesita Cariños desde el Tena. La gente del Tena, ¿cómo estamos? Buenos días, chicos. Vaya saludando. Dale tiquitica en la pantalla, por favor. Mi estimado Morocho, Juan Morocho, cariños desde Chiribamba. Chucribamba, a full sintonía. Muchísimas gracias. Le mandamos un abrazo, mi pana Juan Morocho. ¿Qué dice mi pana Luis Fernando? Cariños desde para Cristian David Cañas Gualán desde Israel. Madre bendita, la gente de Israel. Saludos, cariños desde Tunaimbe para el taller Conejo. Esa ya le di de lectura. Vamos a escuchar, señor Carlito Guamán, los audios, la gente que está a través, escuchándonos a través de la FM. Por favor, tenemos audios. ¿Qué dice nuestro cariño oyente? Buen día.
1: Buen día. Aquí estamos, yo, Alex, full sintonía con la cariñosa.
0: Buenísimo.
1: Con la mejor. Aquí estamos y aquí seguimos, que no nos vamos. Aquí estamos.
0: Esa es la actitud, mi hermano. Ahí sigan y no se vayan, por favor, no se muevan de sus puestos.
2: Vamos a escuchar qué nos dice doña Antonia.
0: Vamos a escuchar qué dice doña Antonia.
3: No se le entendió nada, doña Antonia.
0: ¿Qué te mentiría? En todo caso, le mandamos un cariño a doña Antonia, reportando sintonía. Muchísimas gracias.

Obra Pía Loja, con mucho frío, escuchando la cariñosa. Muchísimas gracias, mi pana Juan Sarmiento. Cariños para... Bueno, sí, ya le retiré el cariño. Un cariño para Viejito el Colombia. Le mandamos un abrazo a mi pana, el Viejito el Colombia. Y ¿qué dice por acá? Madre bendita. Cristian, ¿qué dice mi pana Cristian? Cariño cuerpo de 38 desde Zumba, mijo. La gente de Zumba, ¿cómo estamos, chicos? Buen día, ¿cómo están? ¿Todo bien? ¿Qué dice Belén? Cariños, cariñositos desde el Cantón Paltas. Madre bendita, la gente de Cantón Paltas. Le mandamos un abrazo a Belén. Que les vaya bonito. Un beso a la gente chévere. Desde Cotacachi, Juan Fabio. Le mandamos un abrazo. Nueva seguidora, muchísimas gracias. Yara Soli, le mandamos un abrazo. Cariñitos, cariñitas, chicos. Vamos a continuar con más música. Más adelante venimos con más de los cariños. ¿Quién está reportando? Sintonía, WhatsAppito cariñoso. 0982-981-981. Súbanle el volumen a la cariñosa. ¡Qué buena!

Lo único en lo que escuchamos a doña Antonia fue lo que dijo: ponga las cuatro tablas. Ahora sí, doña Antonia, ¿para cuándo nos vamos a los encuentros? Dígamelo. Chelito, buenos días. Chalito, buenos días. Bendecido sábado, un cariño en Francia para mi esposa Tania, para la Panchita Tamara y para mi brother Víctor Pilas. Feliz fin de semana. Muchísimas gracias, mi estimado Carlos Ávila. Qué chico, qué bestia, una belleza, nada que hacer ya. Ya no avanzo también, Carlos. ¿Qué hacemos ahorita? Tomamos en este momento, señoras y señores, con la banda del pueblo.

mismo nos vamos con doña Antonia. Y así también todos los que ofrecieron también, por favor. No se olviden que el día lunes vienen todos ya a reclamar su... lo que ustedes prometieron, lo que ustedes ofrecieron. Ponte pilas. Nada que aquí ya se hayan olvidado. Ahí están borrando los videos en TikTok. ¡Multa por si acaso! ¿Para qué han ofreciendo? Si no van a cumplir, sean de palabra. Casi como la cariñosa. Porque la cariñosa, esa sí cumple, mi hermano. Un mes gratis de publicidad. Ya van a hacer el sorteo, le comentamos. El lunes, todo es el lunes. Ponte pilas, Yaya, ponte pilas. ¡Vamos, Carlitos! ¡Con la banda del pueblo! ¡Suéltela! ¡Agarra esos caballos de paso, mijo! ¡Agarra, mijo! ¡Se están escapando!

Un cariño en loja para la familia Maldonado Ortiga desde la Joya del Oriente. Muchísimas gracias, muchachos. Buen día, un cariño. En Francia para mi esposa Tania, la Panchita Tamara y mi hermano Víctor. Allá, esto es igual que acá. Nos escuchan TikTok a través de la FM también. Creo que nos escuchan por la web también. RadioLaCariñosa.com para todo el mundo. La gente de Catacocha, la familia Medina Medina Cona, con la cariñosa de ser Chipana. Ya vuelta el mocero menor, Davis. Hola, Davis.

0: centro, Ricardo Guamán, ¿eres tú? Carlitos, ¿no eres tú?
1: No, yo no.
0: ¿No eres? No, entonces creo que es otro Carlos.
1: Otro.
0: Habla, tocayo, dile, dale.
1: Hola, tocayo, confirma.
0: Sí, acá el DJ se llama Carlos Guamán también. Cariños para mi nieta Briana Guamán, acá en Quito, se va de bastonera. De Carlitos Guamán, gracias, muchísimas gracias, chicos. Se va de bastonera. En todo caso, las bastoneras. Se van de bastoneras, mi hermano Carlitos.
1: Exactamente, se van de bastoneras por allí.
0: ¡Hasta mientras! Permíteme llegar con los cariños acá, madre. Bendita la gente, cómo va reportando sintonía.
1: Dele nomás, dele.
0: Ahí sí, porque no chequeabas nada, hermano. Buenos días desde Constantamá, full sintonía con la cariñosa. Muchas gracias, Mapper. Buenos días, chicos. Levantando con la cariñosa. ¿Quién más anda por ahí? Vaya reportando sintonía. Ese es el momento. Usted puede mensajear, puede interactuar con nosotros aquí en La Cariñosa y sobre todo en este tu programa de los fines de semana.

0: Estamos con la bandita del pueblo. Es para que zapatee así.
1: Haga como carañón, haga como carañón.
0: ¡Eso! ¿Qué dice Estrellita? Yo ofrecí volver con mi ex. Tuve que desbloquear para preguntar si quería volver y me dijo que sí, es solo porque ganó la trino. Dije, conste, ya guardé las pruebas. Si un caso llega a la demanda.

Escucharte, excelente programación, un cariño desde el Cuca. Muchísimas gracias, Maribel Cumbico Jiménez. Buenos días allá.

0: wish me, ah no, why see me, celebrando el triunfo, claro. Estuvimos de feriado ayer viernes, solamente porque ganó la Tri. Vamos al corte, Carlitos, vamos al corte, ya volvemos. No me lo cambies.
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Son las 7 más 19 minutos, 7 de la mañana más 19 minutos. Estamos con la rica cumbia en las manos mágicas del señor Carlos Guamán. Por ahí, ¿qué nos comentan la gente de TikTok? Muchísimas gracias, gracias por estar con nosotros.

0: Carlos.
1: Imagínese eso, le ha dicho.
0: ¿Qué será? Pero por lo que se ponen los cachos a decir. Vicente Mendoza Contreras, cariños desde Puerto Viejo, Manaví, full cariñosa, bendiciones, muchísimas gracias, mi pana Vicente. Que le vaya bonito. Feliz sábado, muchachos. Estamos contentos, bailando, gozando, acompañándolos aquí a través de la cariñosa, qué buena moza. ¿Qué dicen nuestros cariños oyentes acá en la FM? Doña Antonia tiene que cumplir la promesa. Ella dijo que si ganaba Ecuador se lo llevaba a John Alex a los encuentros. Sí, así mencionó Doña Antonia.

0: guapo. Les mandamos un abrazo a la gente que está en TikTok. Dale tiquitica a la pantalla. Vaya compartiendo. Síguenos en redes sociales. Estamos como La Cariñosa aquí en TikTok. Un cariño para mi hijita Santiago Arroyo en el cantón Cayambe. Sí, que se levante pronto, por favor. Levántate, mi estimado Santiaguito. Ya levanta, mijo. Levanta, mijo. Ya, levanta, levanta. Mi pana Villegas, le mandamos un abrazo. El profe. Vamos a chequear. Vamos más de cerca. Bueno, vamos por acá con los audios. Señor Cardito, vamos con los audios, por favor. La gente, ¿qué nos dice doña Antonia? Dale.
1: Música de cuatro tablas, por favor.
0: Ah, la música.
1: Mandan las 11 tamales con cafecito, no me mantienen, guardan los ojitos.
2: Le va a llevar para tomar un cafecito.
0: Ha estado pidiendo la canción cuatro tablas.
2: Exactamente.
0: Buenísima.
2: Allá, acá en el cemento, las chichotas, la vamos a ubicar.
0: Sí, efectivamente. Tienes que complacer, Carlitos. Ponte pilas para doña Antonia.
2: Por acá tenemos...
0: ¿Qué dice?
2: Stalin Castro.
0: ¿Qué dice?
3: Con mucho frío.
4: 7-3, Chalito 2.
3: Muchísimas gracias,
4: mis buenas. ¿Cuál es la canción, mujer buena, de buen deseo para calentar este frío?
0: Sí, amaneció lloviendo, en todos lados está lloviendo. Allá en el oriente ecuatoriano también está lloviendo, en Zamora, Loja. Está que llora la gente, no sé por qué, ya amanecido triste. Vamos, ¿quién más anda por ahí? Buen día.
2: Gaby Lozano, vamos a ver qué nos dice.
0: ¿Qué dice? Buen día.
5: Buenos días, John Alex.
0: Hola.
5: Cumple lo que te prometió. 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
2: A Gaby ha sido.
0: Ah, ella ha sido la del mozo, o claro, el amante.
2: Claro.
0: Mozo suena muy feo.
2: Sí.
0: Amante puede ser por ella.
2: No, puede ser auxiliar del hogar.
0: Auxiliar, claro, también. ¿Qué más podría ser? ¿Llanta de emergencia?
2: Llanta de emergencia.
0: Claro, buenísimo.
2: González también.
0: ¿Mande?
2: González.
0: Claro, González también, mi pana. En todo caso, irán cumpliendo. Los cafecitos también le acepto. ¿Qué dice? ¿Qué más anda por ahí, señor Carlitos?
6: Saludos cordiales de parte de José Andrés Puglia.
2: Cariñitos.
0: Muchísimas gracias. Gracias por estar con nosotros, de verdad, muy agradecido. Como le comenté, Carlitos, gracias por permitirnos ingresar en sus hogares, en su lugar de trabajo, donde quiere que nos estén escuchando. Ponte pilas. Más adelante ya se vienen las chichotas, se vienen muchas cosas más. Usted ya sabe el cemento, así que solamente audios. Vaya reportando sintonía. Muchísimas gracias a la gente que ya estaba despertando con nosotros desde las 5 de la mañana. Muchísimas gracias. Una más, señor Carlita, por favor.
7: Oye, mijín, ¿y ya te llevaron la comida?
0: Hasta no llega nada la comida.
7: Ofrecían dar de comer si ganaba Ecuador, confirmo. Y esos que ofrecieron presentarle la moza a la mujer, ya habrán llevado, ya le habrán llevado a presentar para que le lleven a una cenita y lo presenten a la moza. Creo que solo ha sido boca.
0: Sí. Madre santa. Hay algunos que decían que iban a presentar a la moza, al mozo, madre bendita. Y también había unos TikToks, Carlitos, le comento rapidísimo antes de continuar con más música. Decían, por ejemplo, era una pareja. Si Ecuador gana, a mi pareja o a mi novio le dejo tener, a otra chica. Pero como ganó, madre bendita. Y bueno, si perdía, creo que él... la chica era la que iba a tener a otro chico, pero todo se fue al contrario.
2: Se fue al contrario.
0: Ellos ofrecían porque pensaban que Ecuador iba a perder y todo eso. Y a muchos nos cogió por sorpresa, la verdad.
2: Sí.
0: Pero ahí está, mi hermano. Muchos le daban por eliminado, por muerto de Ecuador, pero como ustedes ya habrán visto, ya vieron, Ecuador es una belleza.
2: Sí. Ah, qué felicidad.
0: Yo también me pongo ahí porque la verdad no le tenía mucha fe, la verdad, no le tenía mucha fe, pero nos cayó la boca a todos los ecuatorianos. En todo caso, hay que seguir luchando. Estamos en los 16avos, es lo importante. Así que vamos a apoyar a la tricolor. Y cómo no, escuchando Radio La Cariñosa, qué buena moza. Carlitos, también comentemos rapidísimo para la gente, para nuestros hermanos venezolanos, quienes están pasando por un momento crítico. Están muy, muy, muy triste, la verdad, por lo que están pasando los hermanos venezolanos allá en Venezuela.

0: Hubo dos terremotos, uno de 7.1 y el otro de 7.5, que fue muy fuerte, la verdad.
1: Sí, sí,
0: y hay bastantes, es lamentable, muy triste, la verdad, la gente que está pasando, los nuestros hermanos venezolanos allá en Venezuela. Más, te comento, Carlitos, que ha habido bastante movimiento, y no solo en Venezuela, sino que ha habido como, a ver, creo como, no recuerdo, pero fueron como tres sismos. También fue por allá por California y también otro lo que es en Japón, si no estoy mal. Ya vamos a chequear más adelante. Pero eso ya fue ya, mi hermano, fue tres sismos en un día, mi hermano. Ponte pilas.
1: Imagínese eso, imagínese. Sí,
0: tres sismos, algo. No estoy seguro, pero ya lo voy a chequear más adelante. Pero lamentable lo que está pasando en nuestros hermanos venezolanos. De verdad... estamos muy apenados, de verdad, porque es algo muy, muy triste, la verdad, porque hay bastantes muertos, también nos comentaban que desaparecidos, y hay también algunas personas que yo estaba viendo en TikTok, en las redes sociales, que encuentran con vida a un bebé, le encontraban antes sano y salvo, y también mujeres, así, en fin, muchas personas que aún están con vida, hay otros que no. Había un jugador también de la selección ecuatoriana de Venezuela, que también había fallecido también en el sismo, estaba con su pareja igualmente. Es muy lamentable, la verdad. Le mandamos un abrazo fuerte a nuestros hermanos venezolanos, y hay algunos que están aquí en Ecuador, le comento, Carlitos.
1: Sí,
0: yo también tengo uno por ahí, un panita en Yanzaza, que también subía estados lamentándose, la verdad, muy triste por lo que está pasando allá en Venezuela. Así que le mandamos un abrazo, de verdad, a la gente, a nuestros hermanos venezolanos. Así que vamos a continuar, señor casi te digo Brian Castillo, señor Carlitos Mamá, por favor, con más de la buena música. Está muy hablado esto, por favor, vamos, dale, métale más música, señor Carlos, porque ya se viene más adelante las chichotas. Ay, madre bendita, esa es la cariñosa.

0: nos quieren llevar hasta dónde, Carlos. ¿Y ahora qué hacemos? No sé, tú dime. No sé, tú dime, ¿a dónde vamos? ¿A dónde? Pero allá vamos, en todo caso.
1: Allá vamos.
0: Un cariño para la compañía Pangui Trans a full volumen con la cariñosa. Le mandamos un abrazo a la gente, a la compañía Pangui Trans. Cariños desde Catamayo City. Ah, de Catamayo City, vea. Un abrazo a la gente de Catamayo. La tierra del eterno sol. ¿Cómo amanece Catamayo? Lluvioso, con el solcito, porque por el oriente está que llueve, mi hermano. Oriente ecuatoriano, vamos con las chichotas, cariñosa. Dígalo.
1: Cariñosa, tócame la chichota. Tienen que pedir su chicha favorita con audio diciendo, cariñosa, tócame la chichota con la canción tal. Por ejemplo.
0: ¿De cuál sería más o menos?
1: Un ejemplo, cariñosa, tócame la chichota con la canción de María de los Ángeles, Vas a llorar.
0: Buenísimo, entonces señor, cariños a Carlos Guamán, dice de parte de sus bailarines del Culti Raimi. A ver, se me extravió el comentario. Madre, ¿dónde se fue? Allá, acá está. Sigue adelante, muchísimas gracias. Ahí le mandan uno de sus bailarines.
1: Desde por ahí está Osmar. ¿Qué tal, brother? ¿Cómo está? Muy buenas, buenos días.
0: ¿Él también baila?
1: Sí.
0: ¿Qué tal le hace el baile el amigo?
1: Es un muchacho que inició con nosotros y poco a poco ha ido puliendo y ahorita ya se convirtió en uno de los grandes bailarines también.
0: O sea, ¿usted es el instructor o...?

0: cargo.
1: Ah, ya, buenísimo. Sí, y sé cómo ingresar más, por ejemplo, yo para ir a bailar de repente.
0: Claro, lo que falta en la agrupación, le cuento, tenemos 16 mujeres y varones, solo hay 4 bailarines.
1: ¡4 bailarines! Sí, ¡madre bendita! Entonces, allá vamos nosotros también.
0: Imagínese un chico que le moleste o que le haga enojar a una de las chicas, le caen toditas.
1: ¡Ay, madre bendita! ¿Qué dice por acá? Está rico Catamayo, así como tú, bebé. Madre bendita. La gente está en medio romántico amanecido. Así se gana mi Ecuador, carajo. Cariños desde España. Sigamos hasta ganar el Mundial. Claro que sí. ¿Cómo no? Soñare.
0: Exactamente.
1: Con el Mundial, sí. Mandamos un abrazo. Vamos, señor Carlito, por favor. Se viene las chichotas. En ese momento, pida su chicha a través del WhatsAppito cariñoso 0982-981-981. Solamente por audio. Vaya, mijo. ¿Con quién arrancamos? Tócame la chichota. Vamos a tocar la chichota. ¿Se ha tocado la chichota usted?
0: Claro.
1: Una belleza, así que...
0: Vamos a iniciar con la chichota de...
1: ¿De cuál?
0: Tu moza.
1: Vaya, mijo. Suéltela, señor Carlos. ¡Ay, ay, ay, mijo!
2: Me dicen
1: Romea. Madre bendita.
0: Para esas tóxicas que dicen...
1: Tóxicas.
0: Tu moza de ser.
1: Allá, para las tóxicas. Pero no eres tóxica, chica, si no, deja nomás. Norman Camacho, hola, mi pana, mi brother. Norman, feliz sábado.

0: Para todas esas tóxicas. Está haciendo chai, carnito. Voy a cerrar la puerta. Cierra, cierra.
1: Música de cuatro tablas. Cuatro tablas, por favor.
0: Ahí está, cuatro tablas. ¡Doña Antonia! Ahí está. Cuatro tablas pidiendo.
2: Buenos días, cariñosa. Pongo la chota de palomita de los Pepe Pichar. Gracias.
0: Carlito.

Catamayo City, full calor, una belleza, mi pana Manuel Granda. Chévere, muchachos, la gente de Catamayo City. Cariñosa, tú cabe la chichota.

Mi pana Rodrigo Xingre. Cariños desde Zamora, España. Allí en España también hay otro que se llama Zamora, te comento, Carlos. Sí, sí.

0: tocando la chota de Ángel Guarás, que se ha dedicado para los que deben el supa, mijo. Es eso, tú ya sabes, ay, cuál es, DJ Carlos.
1: Señor Ángel Guaraca,
2: a la orden, mi teniente. 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
1: Usted tiene una orden de prisión.
2: ¿Qué? ¿Otra vez?

0: Nos confirman que Ecuador se va a enfrentar a México posiblemente. Ya vamos a chequear. Cariñositos, cariñosa, tócame la chichota con... Suéltelo, cariño, por favor. Déjeme llegar con ese cariño inmenso a la gente que está reportando sintonía con nosotros. Y hasta mientras yo chequeo a ver cómo van quedando los enfrentamientos. Para hoy juega Inglaterra. Ahí está Jude Victor William Bellingham. Vamos a chequear por acá la gente que se va reportando sintonía. Muchas gracias a la gente que está con nosotros. Nos mandan videitos. Muchísimas gracias, chicos. ¡Feliz sábado! Esperando que pague lo prometido Almas Gemelas. Ah, cierto, también Almas Gemelas, Carlitos. Si es que ganaba Ecuador, claro, sí, estamos bien.
1: Está bien.
0: Si es que ganaba Ecuador, si Ecuador ganaba Alemania, Motil Almas Gemelas era toda la noche, mi hermano, gratis. Madre, qué tremendo ofertón, mi hermano. Y mi pana Giovanni está esperando que pague lo prometido Almas Gemelas. Cariño, muchachos, desde Cañicapa, Saraguro, full trabajación con un rico sol. Madre bendita, pero acá está triste a vuelta. Allá está solcito en Saraguro. La gente

0: Auxiliar conyugal sería también cariños, cariños chicos. Sí, es chévere, claro, también.
1: Buena.
0: Más de los cariños, señor Carlitos. Buenos días, Carlitos, John Alex, alias Shawi. ¿Qué es eso? Cariños desde Yanzaza, full cariñosa, ya en la camellación. Muchísimas gracias, mi pana, mi brother, que les vaya bonito, chévere, chicos. Gracias por estar con nosotros. Como dije hace rato también, Carlitos, gracias por permitirnos ingresar en su lugar de trabajo, donde quiera que nos estén escuchando. Muchísimas gracias, de verdad. Carlos, cuando usted quiera, continuamos. Cariñosas, tócame la chichota. ¿De cuál? ¿Con qué nos vamos?
1: Vas a llorar, de María de los Ángeles.

Pepe Jiménez. Esta sí es música. Esta sí es música. ¡Vamos, señor Carlos! Muchísimas gracias a la gente que está reportando sintonía en WhatsAppito cariñoso 0982-981-981. ¡Alex Arango! Full frío en Lojita, pero abrigándonos con la cariñosa.

¡Dale! Un cariño para mi hijo, para mi niño maravilloso, Martín Calderón Romero. Está de cumpleaños, lo quiero mucho. Le mandamos ese abrazo especial para la gente que cumple años este 27 de junio. ¡Feliz cumpleaños!

cariño desde Chicaña. Solamente cariñitos, por favor. Perito Quispe. Buen día. Ya le pasa el cariño, ya le pasa el cariño, no se preocupe. Vaya saludando, vaya saludando. Y hasta mientras, camino a España. Hola, cuñado de Avi. Alexandre Medina, que mami pana. No estarás, hermano, no estarás. Cariño desde Chicaña, mi pana,

Desde la gente de Palanda también con nosotros, ahí Valareso en sintonía. Gracias por estar visualizándonos. Tac, tic, toc, tic, toc. Como dicen los TikTokers, los que hacen el live, tiki tica la pantalla. ¿O quieres que te haga tiki tiki en otro lado? También te podemos hacer.

0: Cariño para los compañeros de Encuentro Oil en Lundingol. La gente bacana, ¿eh? La gente de Lundingol también, muchísimas gracias. Le mandamos un abrazo a la gente que hace la compañía Lundingol, pero bajo el Tundaime también. ¿Cómo se llama esa compañía? Se me fue el nombre. Pero allá es la capital minera, ponte pilas. Ah, la capital del cobre, si no estoy mal, sí. Tundaime, ahí también en sintonía de la cariñosa, qué buena moza. Gracias por los videitos, de verdad, muchísimas gracias. Ya les estaremos subiendo al estado de la cariñosa, ponte pilas.
1: Tenemos
0: audio, señor Carlitos, no. Carlos Guamán.
2: De repente, alguien va a ir a ser el tío Javi, de repente.
0: No estarás, hermano, no estarás.
1: ¿Vas a escuchar qué nos dice Jessica?
0: ¿Qué dice la compañerita?
3: Aquí estamos, a full sintonía en Catamayo. Ataca, Bruce Lee. Está bien buena la música. Saluditos, éxitos y bendiciones.
0: Gracias, muchísimas gracias, Jessica López. Te mandamos un abrazo. En todo caso, gracias por decirnos Bruce Lee. En todo caso, señor Carlitos. ¿Vamos al corte?
1: Vamos a la pausa.
0: Vamos a la pausa, entonces. Casi digo ataque. Ya es que ya me dijo, ataca Brunillo, iba a atacar. Vamos al corte, señores, ya volvemos. No me lo cambies, esta es la cariñosa. Qué buena moza, no me lo cambies. Puedes cambiar a tu ex, pero no

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0: como dijo la compañera Abby.
1: ¡Esa no!
0: Se siente el sábado, Carlito, se siente el sábado. Muchísimas gracias. Gracias por estar con nosotros, chicos, acompañadito de la cariñosa. ¡Qué buena moza! Tengo cariños, por favor, Carlitos. Dale, y nomás. De antemano les comentamos que en este momento se viene el segmento. Dale a conocer, Carlito, por favor, ¿da?
2: Se viene el segmento, cariñosa. Tócame el chungo.
0: Efectivamente. ¿Cómo, sí. cómo?
2: El segmento, cariñosa, tócame el chungo.
0: Buenísimo. Así que, ¿qué tiene que hacer? Dale a conocer, Carlitos. Acoya, a colabora.
2: Tiene que enviar su audio. Todo lo que son ofertaciones con, solo con audio.
0: Solamente audio.
2: Sí, tiene que decir, cariñosa, tócame el chungo con la canción, con la rocola 17 años, por ejemplo, segundo rosero.
0: ¿Qué nomás suena? Aparte de la rocola y todo eso.
2: Vallenatos, bachatas, corridos, baladas temporáneas, de recuerdo, nuevas, todo eso.
0: Ah, ya, buenísimo. Entonces ya sabes, solamente audios al WhatsAppito cariñoso, como ustedes ya todos los fines de semana ya saben, ¿sí? Solamente los sábados suenan estas cancioncitas por acá. Bueno, en todas las programaciones también, pero nosotros tenemos el cemento. Cariñosa, tócame el chungo con tal tema. Bachata, vallenato, rocola. Que se siente el fin de semana, sábado. Vamos a celebrar la victoria de Ecuador ya. De una vez, ¿sí o no, Carnitos?
2: Claro, de una vez, de una vez.
0: Sí. Permíteme llegar con ese cariño muy especial también antes de irnos. Acá en TikTok nos comentan. A ver. Habla cuñado de la gallina fina. Madre bendita. Cuñado de la gallina fina. Ah, de la Abby. Allá, le mandamos un abrazo. Yanela también, muchísimas gracias. A los vecinos de Copiadora Digitec, le mandamos un abrazo también en compañía de la cariñosa. Muchísimas gracias. Habla Seichi, allá. Don Ramiro, le mandamos un abrazo en Yanzasa, full sintonía de la cariñosa. Nos están visualizando a través de TikTok. Dale tiki tiki a la pantalla, ya saben, como dicen los tiktokeros por ahí. Tiki tiki a la pantalla. Por acá la gente que nos escuchan en la FM también están en sintonía. Aquí estamos full en la trabajación con la cariñosa, mi pana Ángel Suárez, allá en los Estados Unidos. Muchísimas gracias. Ahí con su parlantito JBL, buenísimo. Chévere la gente, que les vaya bonito, feliz sábado. Por acá, un cariño muy especial para el amor de mi vida, Janet Zarango, allá en Cariamanga, de parte de su amor, de las iniciales EB. ¡Padre bendita! ¡Carlitos! ¡Que viva el amor!
2: Sí, ¡que viva, que viva, que viva el amor!
0: Claro, es el momento que usted puede, qué sé yo, enviar un cariño, ya sea de texto, audio, para esa persona muy especial. Ya es cuestión de usted. Así que, ¿con qué nos vamos, señor Carnito, por favor?
2: Vamos con...
0: Porque los cariñoyentes ya están enviando los cariños. Ellos escuchan, cariñosa, tócame el chungo, rápido.
2: Vamos con la canción de que nos estaban pidiendo ahorita.
0: Ya, ¿cuál es?
3: Saludos, cariñosa, saludos. Saludos, Bruce Lee. Saludos, DJ. Tócame chunguito con la canción Vuelve a ser mi novia de Jesse Uribe.
0: Ay, ay, ay.
3: Gracias, buen día, cariñosos.
0: Buen día, de una, chévere. Vamos ahí, señor Carlos Guamán.

madre bendita, qué canciones, señor Carlitos. Y ahora, ¿qué hacemos? ¿Qué le parece si le mandamos a ver un bidón de agua rápido? Ya se acabó ya.

0: cariñosa, tócame el chungo con la canción Tú en mi mente de Pablo González. Gracias.
1: Sin llorar. Damas y caballeros, qué linda canción. Eso me trae recuerdos, Carlos. Qué rica música, dijo ese hombrecito que orina sentado. Gracias a la gente que está en TikTok, gracias por ese tiki tiki en la pantalla. Muchísimas gracias, le mandamos un cariño muy especial. Feliz sábado, chicos. Gracias, de verdad.

0: bonita, qué rica música.
1: Cariñosa,
2: ¿ya?
1: Tómame el chongo con la rocola.
2: ¿Cuál?
1: Ojos azules. Gracias.
2: Suéltala, carrito, suéltala.
0: Sirve, sirve, mijo, sirve.
2: Ya, pues ayer ya se fueron ya a disfrutar también. Están tiernitos. Ayer estaba Segundo Rosero.
0: Ojos azules.
2: Qué rica música.

0: Hay azules, azules.
1: Cariñosa, tócame chungo con la canción de Segundo Rosero, la que canta con Alzate, mijo. Pero ponla porque hoy día se bebe, mijo.
0: ¿Qué dice mi pana? Antes de que envíe Carlitas esa canción, permíteme llegar con los cariños de los cariño oyentes que están reportando sintonía, tanto en TikTok como acá en la FM. 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Y para Yacuambi y Palanda, 94.9 nada más. Así que voy a llegar con unos cariñitos y continuamos. Usted tiene, ¿qué tiene que hacer, Carlitos? Estamos en el segmento que se titula de la siguiente manera: Cariñosa, tócame el chungo con cualquier tema musical, sea rocola, bachata, vallenato. ¿Pueden entrar baladitas, Carlos?
2: Claro, también baladitas.
0: Baladas de recuerdo, baladas temporáneas, todo, todo. Así que ponte pilas, las actuales igualmente. Es para todos los cariño oyentes. Permítame, señor Carlito, por favor, un cariño para mi amiga Daniela, que está ordeñando sus vaquitas de parte del Capi.
2: Ordeñando las vacas.
0: Ay, madre bendita. Lo importante es que está acompañado de la cariñosa. Ordeñando las vaquitas. Eso, más o menos. Otra besita. Cuidado. O sea, no le vaya a dar de la patada ahí. El rato que está ordeñando a la vaquita. Y si chicha también la leche. ¿Hasta dónde? Cariñosa, dígale a mi pana Perucho que ya es de trabajar, porfa, de parte de Gano. Ponte pilas, amigo, ya son las 8:22, ya tienen que irse a trabajar, chicos, póngase pilas. Bonito, que les vaya chévere, muchachos, póngase pilas. Acá está frío en Zamora, en Zamora está frío, frío, frío, frío, frío, pero con la cariñosa siempre activo. Gracias, mi pana Juanito Pineda, de verdad. Muchísimas gracias. Como les comenté, gracias por permitirnos ingresar a sus hogares, en su lugar de trabajo, a los choferes carreteros, en diferentes entidades públicas y privadas. En todo lado suena la cariñosa. Muchísimas gracias. Por acá vamos a chequear para Oscar en Lactofino de parte de sus maridos. Madre bendita. De parte de sus maridos. Por acá tengo un cariño. Buen día, cariñosa, un cariño inmenso para el hombre más hermoso, que lo amo muchísimo. Muy pronto lo tendré junto a mí, que lo extraño muchísimo. De Janet Zarango, para las iniciales EB. Excelente día, bendiciones. Madre bendita, la gente enamorada, Carlos.
2: Madre santa, no se enamore.
0: Me hace sonrojar hasta a mí, mi hermano. Imagínate. Muchísimas gracias, chicos, de verdad. Ahí está, entonces le reiteramos ese cariñito muy especial, que lo extraña muchísimo, dice. Mire, ese es de una damita para un caballero.
2: Ay,
0: qué lindo el amor.
2: O vienen todo, así, solo mujeres.
0: Efectivamente, Carlitos, en todo caso, muchísimas gracias, gracias por ese cariño enorme. Ahí le mandamos ese cariñito. Vamos, por acá tengo tritas, unas tres más y continuamos, señor Carlos, por favor. Dele. Cariñosa, tócame el chungo con la música de Miriam Hernández, se me fue, y un cariño en Palanda para Liliana Zumba. Solamente, solamente audios, tengo un inconveniente por acá. Continuamos, señor Carlitos, hasta yo solucionar, porfa, dale, mijo. Rica música, solamente audio, chicos, solamente audio, por favor, solamente audios. A WhatsAppito cariñoso 0982 981 981.

0: pero no vayas a llorar, mijo. Sin llorar, sin llorar.
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0: Para esa traicionera.
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0: ¿Qué dice Estrellita? Chama. Cuando uno se está enamorada se vuelve a una desgracia. ¡Ay, Estrellita! Hola, hola, buenos días con todos. Moisés Flores, buenos días. Madre bendita. Esta es una locura, Carlos. Así, de esta manera se lo pasa, se lo disfruta todos los fines de semana, los sábados. Dale, mijo.
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0: hasta morir. Esa es buenísima.

0: Permíteme, Carlito, por favor. Pero no vayas a llorar. No vayas a llorar, mijo. Zulema, cariño, full sintonía. ¿Qué dice por acá? Ecuaviral, le sigo desde los TikTok de las cariñosas del Sandra. Madre bendita. No estarán, muchachos. A mi... Ahí le mandamos ese cariño en todo caso, a Ecuaviral. Mi pana Dieguito, ¿por qué ya no te llevas con...? Ah. No, nada que ver, hermano. Todo normal, todo chévere. No es que no me lleve con los amigos de por abajo de Yantata. Por acá, José, mi pana Méndez, puede poner coplas ajenas de José Méndez. Tiene que enviarnos solamente audios al WhatsAppito cariñoso 0982-981-981. Solamente audios. A ver, mi pana, por acá, Vladimir Mijín, cariños a mi padre José Murquincho. Dios le regale muchas bendiciones en este mes que es del padre. Sí, la plena, sí. Estamos culminando lo que es el mes de junio, que es el mes de los papás. Así que acá la cariñosa también premió sus papacitos a los cariño oyentes. Así que son papacitos. En todo caso, le mandamos ese cariño a todos los papás, a todos los padres del mundo entero. Acá hay un ahí es cariños, bendiciones, brother. Bueno, no lo entendí, bonito el comentario. Lisbeth, buenos días, aquí estamos. La Lisbeth es la misma que está acá en WhatsApp.
1: Ajá, es la misma.
0: Es la misma. Madre bonita, acá en WhatsApp y acá en TikTok. Cariños, cariños, que le vaya bonita a Lisbeth. Un abrazo. Liz, cariños, igualmente. Madre bendita, la gente está activa hoy en la mañana. Cariños, cariños cariñosos para mi familia, Mireli y Noam. Los amo mucho, la gente enamorada, y la familia sobre todo también. Hay diferentes formas de amar, Carlitos, te comento. Tanto el amor, en dos parejas, y también el amor en familia y muchas cosas más. Así que vamos a continuar, Carlita, por favor. Estamos en el segmento, chicos, cariñosa acuche. Ah, no.
1: Tócame el chungo.
0: Chócame el chungo. Acuche, a ver. Casi, pero no lo dije, pero no lo dije. Era costumbre de trabajar de lunes a viernes con
1: vamos con los
0: de Cariño Show.
1: Vamos con audio.
0: Vamos con los audios, dale, mijo.
2: 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Cariñosa, cariños desde Tundaime, la capital del cobre. Tócame el chunguito con la canción de Máximo Escaleras. Niña de mis ojos, pilas.
0: Buenísimo, ay, ay, ay, niña de mis ojos. Ay. Una belleza de radio, nada que hacer. Por acá se me extravió un cariño, mi hermano. Voy a buscar, hasta mientras escuchemos.

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1: Buenos días, buenos días, cariñosos, buenos días. Cariñosa, tócame chungo con la canción de Tú llegaste cuando menos te esperaba, de Liodán.

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1: Pasa un poquito acá, Carlitos.
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1: 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Súbele, Carlos, súbele.
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0: Y para los que aún creen en el amor, ¡que viva el amor!
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0: Ahí se viene ese grito.

0: Carlos, por favor, está muy agresivo. Ay. Para los que se fueron ayer al concierto, una belleza. Nada que hacer. Pilas, pilas, muchachos.
1: Buenos días.
0: Buen día.
1: Alex, Carlitos, buenos días. Cariñosa, tócame el chungo con la de Patucho Rosero, lágrimas y boda.
0: Carlitos, antes de que suene esa canción, por favor, solamente bajémosle un poquito nada más, porque los cariño oyentes también tienen el derecho. Bueno, vamos a enviar ese cariño muy especial a todos los que se van reportando sintonía, tanto en TikTok, madre bendita. Ya hasta estoy despeinado yo acá. Creo que es del susto que nos pegamos en la madrugada cuando llegamos acá a la cabina y todo eso. La niña, por favor. Madre bendita. Creo que este va a ser el último día que yo trabaje aquí en la mañana, sobre todo. Solo sábados nada más, a la madrugada, porque de ahí ya deja nomás ya.
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0: Sí, la verdad, sí. Un poquito sí, pero es la última vez que les acompaño aquí ya. Daisy también, Chicha también ya. Ahí sí, ya, me voy nomás. Permíteme con los cariño oyentes de TikTok, por favor.
2: Dale.
0: El número de WhatsApp, porfa. ¿Pero de qué? ¿De la cariñosa? Vamos allá. Para que usted pueda mensajear, enviar su audio al WhatsAppito cariñoso, que es el siguiente: 0982-981-981. Reiteramos: 0982-981-981. Usted puede interactuar con nosotros, enviar justamente en este segmento lo que se titula Cariñosa, tócame el chungo, con cualquier tema, ya sea rocola, balada, vallenato, bachata, lo que usted quiera, ¿ok? Eso es el segmento de los fines de semana aquí en tu programa El Rapidito con la Cariñosa. El cuerpo lo sabe, mi compa, claro. Salud, muchachos. Una cariñosa, un cariño para Miguel Porfa en Catamayo. Le mandamos un abrazo. Excelente locución, mi compa. Gracias, mi pana Selfies Zamora. Le mandamos un abrazo. Gracias, de verdad. Muchísimas gracias. Cariños, cariñosos para mi familia. Eso ya le di lectura. Bueno, vamos para acá abajo. Un cariño a todos los colegas de la Fuerza Hidráulica. Muchísimas gracias. Le mandamos ese cariño a la gente de la Fuerza Hidráulica, madre bendita. Carlito, por favor, una, dos, que tres, porque ya me estoy quedando sin saliva, ya no hay cómo hacer. Bueno, vamos acá con ese cariño. Esas no nos comentan por acá. Gracias, Flaquita, por comentar. Gracias. Luisín Maza, cariños desde Guayaquil, John Ares. A la gente de Guayaquil, Carlos. Nos están visualizando.
2: La gente de Guayaquil.
0: Hola, chicos. Que les vaya bonito, chicos. Feliz sábado. Mándame un cariño para John Alex de parte de Araceli Ávila. Un mes ario y un mes más, 27/04/2019. Ay, cierto. Es una fecha muy especial para esa persona que me está visualizando en esta mañana. Le mandamos ese cariño muy especial allá en Manabí, en Jipijapa. Hoy 27, una fecha muy especial entre los dos. Así que el cariño muy especial de acá, desde Radio La Cariñosa, para allá la gente de Jipijapa. Para esa personita que me está visualizando en esos momentos, en esta mañana. Así que le mando ese cariño muy especial, que te vaya bonito, feliz sábado. Y deja de estar ya todo así amargada y esas cosas, ya no, eso no te queda para vos. ¿Sí o no, Carlitos?
2: Claro.
0: Hay que sonreír a la vida.
2: Hay que sonreír.
0: Claro. De la cariñosa, pero si me quiere darnos el de usted, no hay problema. Ey, madre bendita. De la cariñosa, 0982-981-981. Esa, usted puede ahí mensajear, puede interactuar con nosotros en todos los programas, no solo en este, sino que hay muchísimos programas. Ya se viene también las 10 más cariñosas, se viene también el show de los mix, así que ponte pilas. Nosotros somos de las mañanas, de 5 a 9 de la mañana, póngase pilas, eso sí le damos a conocer. Estamos ahorita ya cerca, son las 8:38 ya mismo. Así que aproveche. Vamos a continuar, señor Carlito, por favor. Oye. Porque la gente quiere escuchar música. Dale, súbele el volumen, mijo.

0: hola, cariñosito, buenos días.
1: Buen día.
0: Cariñosa, tócame el chinguito con la canción Copa Llena de mi compadre Gerardo Morán. Y la sintonía Palanda.
1: Palanda, la gente de Palanda, buen día. Chelito, buenos días, bendecido sábado. Un cariño en Francia para mi esposa Tania, para la Pachita Tamara y para mi brother Víctor Pidas. Feliz fin de semana. Gracias a la gente de Francia.

0: señor Carlos Guamán, ¿cómo lo está pasando en este fin de semana? Cuénteme, una mínima. Los cariños oyentes quieren escucharte también.
1: Estamos súper activados, mi estimado John. Estamos ready, complaciendo a todos los oyentes. Estamos aquí, nomás que ahorita estaba apagado el micrófono, está hablando como loco.
0: Bájale una mínima nomás.
1: Ahí vamos.
0: Vamos a reiterar los cariños, por favor. Antes de irnos, para que diga la gente, no, envían cariños, que sí, que esto y este otro. Si uno, John Alex, cuando se enamora se vuelve una desgracia y no se ve nada, uno se abre los ojos cuando ya se acaba el amor. Efectivamente, Estrellita, tiene toda la razón, pero así en todo caso, preguntémosle a Carlos, él es el que sabe más de eso, de amor y todo eso. Mi ex, esa canción sí vale escuchar a full volumen altísimo, porque esa canción creo que es de la ex, y se nos comenta por acá. ¡Ay, Dios mío! Ya le vamos a perder a John Alex, porque desde el lunes solo escucharemos que anda vendiendo tamales. ¡Ah, sí! Claro. No es que los cariño oyentes ofrecían, prometían que si la cariñosa, Ecuador ganaba a Alemania, iban a ver, tenía un cafecito, un desayuno que nos ofrecieron a nosotros en lo que es el equipo de Cariño Show de lunes a viernes. Tenemos ya desayuno toda semana, carritos.
1: Imagínense.
0: Gracias a Ecuador. También tenemos a ver, ¿qué era más? Por ahí no recuerdo más, pero el lunes vamos a recordar con la Avi, de lunes a viernes, ahí vamos a estar mencionando, porque tienen que cumplir, así como ellos nos piden a nosotros que nosotros cumplamos, así que ellos también tienen que cumplir, así que...
1: Exactamente.
0: En todo caso, Estrellita dice, una desgracia, Carlos Guamán. No estarás, Estrellita, por favor.

0: Bueno, por acá nos comentan, a ver, Carlita Ávila Torres, ya sé de quién habla, le mandamos un abrazo a doña Carlita Ávila Torres, que les vaya bonito, chévere, también visualizándonos a través de TikTok, buen día, por ahí también Idel, pero transmiten de TikTok, solo por acá les puedo escuchar desde las 5 de la mañana, sí subimos transmitiendo desde las 5 de la mañana,
1: sí, sí.
0: Pero ustedes lo que pasa es que no madrugan a escuchar, tienen que escuchar, chicos, tienen que madrugar bastante. Así que pilas ahí para el otro fin de semana. Antonio Vanega, hola, ¿cómo estás, Antonio? Buenas, día de ser chico mal.
1: Bueno, reconozca a la tía.
0: Vamos a reconocer a la tía Carlita. Le mandamos ese cariño muy especial para la tía Carla Ávila, desde Llanzaza, supongo. Entonces, no sé dónde nos están visualizando, pero en todo caso le mandamos este cariño con mucho, ¿cómo se dice? Con mucha educación.
1: Exactamente.
0: A la tita.
1: Con mucho cariño.
0: Manda cariños a mi abuela Mamalucha. Mamalucha. ¡Ah! ¡Mi pana! ¡Ah, la mijo! A doña Luchita también le mandamos este cariño, a la abuelita, que está activa escuchando la radio La Cariñosa. Mi pana Gilmar. Ahí está, mi pana Gilmar. Habla, mijo. ¡Misú! Ahí está, Misú. Pilas con la cariñosa. A doña Lucha le mandamos ahí el cariño muy especial. A don Wilmar también le mandamos ese cariño muy especial. A la familia de distancia. Alex Villalta, que dice, hola, buen día. Soledad, cariño para mi esposo Juan Vidal, de su esposa Anita, que lo amo desde Loja. Madre bonita, la gente enamorada en esta mañana, Carlos.
1: Solo enamorados.
0: Va a tocar cambiar de nombre al programa, Carlitos. Todos a cumplir lo que ofrecieron si ganaba Ecuador. Claro, tienen que cumplir ahorita,
1: claro.
0: Sí, porque hay multa, nos comenta por acá, verás. Hay multa de mi hermano. Porque algunos locales comerciales ofrecían tal cosa, que sí, que otro. Y bueno, tienen que cumplir. Ya no avanzo con los cariños, Carlitos. Vamos con la gente de la FM. Por acá, la gente de la FM también están full con nosotros. Buenos días, un cariño para John y Cristian. Bueno, no soy yo, sino que es otro tocayo. Mis dos mujeres del acto fino, que hoy tocó salir con ellas, que ya extrañaba a su hombre. Madre bendita. También la gente que se extraña, la gente enamorada, madre, de todo un poquito, oiga, este fin de semana.
1: Madre santa.
0: ¿Qué nos comenta por acá? A ver.
1: Permítame enviar unos cariñitos también por acá.
0: Ya, rapidísimo, hasta que se me abra acá, se me trabó esto de acá.
1: Quiero enviar cariñitos también a la gente de que está escuchando, a la gente de Taquil. El día de hoy estaremos por allá, por Taquil.
0: Por Taquil.
1: Sí, junto a Julio Merestiz, arma por ahí, a la gente de Taquil. Así que pilas, chicos, para bailar, disfrutar. El día de hoy estaremos por allá. La gente de Cera también, mi estimado Wilmer Robalino, ¿qué tal? ¿Cómo están? Muy buenos días, cariñitos para usted. A la gente de La Bangora también.
0: Buenísimo.
1: Cariñitos especiales a todos. Y especialmente también a mi familia que está escuchando la radio.
0: Dele. Buen día, dice, qué buen programa. Pon el tema de Noé Morales, las cartas, cariños desde Palanda. Es buenísimo ese tema, pero solamente por audios, señores, solamente por audios. Por acá en TikTok, las últimas.
1: Vaya ahí.
0: Vamos a ver por acá. Olis mi González, nos comenta, bueno, se están saludando entre ellos. Pilas con la publicidad que dijeron en promocionar si ganaba Ecuador. Sí,
1: claro.
0: Eso mismo le comentaba hace rato, lo comentamos con Carlitos, que a partir del día lunes, nuestro gerente, que es Gonzalito Mix, el dueño de aquí, ofreció un mes de publicidad si ganaba Ecuador. Y como ganó, pues vamos a ofrecer, pero desde el lunes, todos los que tienen sus casas comerciales, sus locales, van a inscribir y después ahí van a sortear el que sale favorecido, ese va a ser el elegido. Un mes de publicidad gratis aquí en La Cariñosa. Y había full, Carlitos. ¿Cómo le reclamaban a Gonzalito? Carlita, ya no hará sufrir tanto a mi sobrina. No, nada que ver. Ella solita se amarga, solita ella. Uchuari, mi pana Uchuari, cariños desde los encuentros. Chévere, la gente de los encuentros, bacano ahí, la gente que está acompañada de nosotros. Vamos, señor Carlitos, suéltela, por favor. Continuamos con más de la buena música. Cariñosa, tócame el chungo.
2: Cariñosa, buenos días. Tócame el chungo con la canción de Jesse Uribe y Giancarlo Centeno, dando instrucciones.

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1: Cariñosa, tóncame el chunguito con la canción Cree en mi amor eterno de Rudy La Escala. Gracias.

En todo caso, señores, estamos llegando a la recta final también, amigos, amigas. Ya en la recta final, vamos a culminar con la gente de TikTok. Nos vemos, chicos. Cuídense mucho. Hasta una próxima oportunidad. La otra semana hemos de volver para hacer la transmisión en vivo. Así que, gracias. De verdad, muchísimas gracias. Feliz fin de semana. Que les vaya bonito. Esperando mi música. Ya, vamos a chequear lo que es la... Demos acá una petición. Sí, le chequeamos acá. Carlita, por favor, al contacto que es Giz, creo que es Giz, sí. Nos escribió, nos pidió el número de WhatsAppito cariñoso. Complazamos, vamos a complacer ese, la última y nos vamos, ya. Nos vemos, chicos. Cuídense mucho a la gente de TikTok. Gracias, cariñosito. Feliz fin de semana. Igualmente, chicos, que les vaya bonito. A todos quienes están visualizando. Le ponemos punto final, señores.

0: Vaya, señor Carlitos. En la recta finalísima, mi estimado Carlitos, tengo una invitación. Sí, a un bingo solidario. Vamos por acá a chequear rapidísimo, vamos a reconocer. Vamos a chequear. Por acá se fue, casi se me extravé. Hacemos una cordial invitación a todos, a toda la amable audiencia de la ciudad de Loja, a participar del bingo solidario a favor de la adolescente Alexa Tillahuango. Este bingo solidario se está realizando en el Parque Recreacional Jipiro hoy 27 de junio del año en curso. Totalmente invitados a participar a este gran bingo, donde se jugarán fabulosos premios desde las 10:30. Además, le estaremos ofreciendo exquisitos platos como el caldo de gallina criolla, hornado, estofado de pollo, arroz relleno, salchipapas y empanadas con café. Ven y disfruta en familia, no faltes, te esperamos. Hoy, 27 de junio, tu aporte, por pequeño que parezca, alimenta la esperanza de quien más lo necesita. En este caso, para Alexa, que lo necesita hoy. Así que hacemos esa invitación a un bingo solidario. Es en el lugar, como le comentamos hace rato también, en el Parque Recreacional Jipiro, hoy 27 de junio del presente año. Así que les invitamos a la audiencia, quienes están escuchando en esta mañana, a apoyar a favor de la adolescente Alexa. Ahí hacemos esa invitación. Así que, bueno, señoras y señores, Carlitos, en la recta finalísima. ¿Tenemos tiempo todavía, no? ¿Tenemos tiempo todavía?
1: Sí, sí, sí.
0: 4 minutos tenemos.
1: Vamos con la canción de...
0: ¿De cuál, amigo?
1: Se me fue el contacto.
0: En todo caso, quiero llegar con los últimos cariños también a la gente que está reportando sintonía. Excelente programa, solo gente enamorada, dice, montón de cachudos son, efectivamente. Tiene toda la razón. Yeah. Un cariño para los maestros de la construcción, Papito y Milton. Les escuchan en Timbara, full volumen, con esas hermosas canciones que ya dan ganas de recaer. No estará, muchachos. Primero, terminen de trabajar y después... Van a lo otro, ¿sí o no, Carlitos?
1: De ley. Primero trabajen, sí, después sí, ya viene la felicidad. Sí.
0: Vamos a complacer, Carlitos, al oyente. ¿Tenemos el audio ya?
1: Sí, Gis.
0: Ya, dale. Cuando usted quiera, amigo.
2: Hola, cariñosa, tócame el chungo con la canción Deja una rosa en tu balcón, de Los Acosta. Saluditos desde Saraguro.
0: ¡Ay, ay, ay! ¡La gente de Saraguro! Pero qué linda canción, hermano. ¡Valió la pena! Rica canción, dijo ese hombre que orina sentado. Qué rica música.

cariñosa, toca el chungo con la canción El Auto Fantástico de Máximo.

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0: Con cariño para José Flores desde el cantón El Pangui, full sintonía. Muchísimas gracias, gracias, chachos. Gracias, estamos llegando a la recta final.
1: Inocencia tu alma.
0: Mi pana Jairo Marisaca, en sintonía de la cariñosa.

0: Cariñosa, buenos días. Toca el chumbo con la canción Nuestro Juramento de Julio Jaramillo.
1: Qué rica música, oiga. Una belleza, parece la radio de los años 80, 90 nomás. Una belleza, nada que hacer ya. Un cariño para Barreto, el más multado, el amigo, la agencia del Valle. Un abrazo. Súbale el volumen un poquito, Carlitos. Eso, por ahí más o menos.

0: Carlos, bájale volumen, está muy fuerte esto ya. Está muy fuerte, la verdad. La gente se está riendo de cómo llora el amigo acá. No. Bueno, son las 9:06. Carlitos,
1: nos vamos.
0: Sí. Quedamos debiendo muchísimo.
1: Sí.
0: Vamos, Carlos, vamos.
1: Primerito me asustó, ya.
0: Nos vemos, muchachos, vamos. Gracias a Estrellita que nos dejan su buen comentario y a todos los cariño oyentes que nos dejan ese buen comentario. Claro que sí. ¡Vamos! ¡Eso, carajo! ¡Una belleza de música! Después de la tristeza viene la alegría. Así es la cariñosa. ¡Nacho Kunky! ¡Sí! Dijo mi abuelita. Vamos, señor Carlito, por favor, vamos a despedirnos.
1: Muchísimas gracias a la gente que fue escuchando a la cariñosa. Agradecerles de todo corazón y mil disculpas a la gente que no se le pudo complacer. Bueno, quedaron un poquito, no se le pudieron complacer. Sí. Agradecerles de todo corazón y gracias por escuchar siempre la cariñosa, la radio que siempre promete y cumple.
0: Muchísimas gracias también, Carlitos. Efectivamente, vamos. Mil disculpas a toda la persona que no pudimos complacer y los cariños que quedan pendientes. Alexa Morocho, Maribel, para mi pana Mario, Germán, en fin, muchos cariños que nos quedan pendientes, Carlitos. El próximo fin de semana nuevamente estaremos por acá. Así que conmigo será hasta el día lunes, cuando en punto sean 8 de la mañana, en el programa de Cariño Show junto a Bitubite y DJ Brian Castillo. Así que cumplirán con las promesas, no serán malditos. Tengo hambre, por ejemplo, ahorita tengo hambre.
1: Gracias, por acá dice, a ver.
0: Los últimos, Carlitos.
1: Quieren
0: últimos.
1: Ver la de cariñitos también para nuestro director, Jairito Dávila, dice, ya pueden irse, muchachos, nomás.
0: Como usted ordene, director Jairo.
1: Como
0: vamos.
1: Usted mande, jefe.
0: Claro, vamos, señor Carlitos.
1: Agradecerles, cariñositos de todo corazón. Agradecerles, gracias por escuchar siempre la cariñosa. Y no se pierdan que ya se vienen las 10 más cariñosas. Se viene el show de los mixes.
0: Claro.
1: Se vienen los alcahuetes.
0: En fin, mucha programación. Sí,
1: y así mismo el día lunes ya estarán pendientes porque acá la cariñosa siempre cumple, así que pilas, muchachos.
0: Nos vemos, Carlitos, hasta el otro fin de semana, Carlos. Nos vemos. Mi nombre es John Alex. Como siempre, un gusto, un placer enorme acompañarlos todos los días, de lunes a viernes en el programa de Cariño Show, los fines de semana en el Rapidito con la Cariñosa. Nos vemos, chicos. Que tengan un buen fin de semana. Cuídense mucho. Nos vemos, chicos. Cuídense, de verdad. Los quiero demasiado. Los amo. Chao, chicos.

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2: abuelitas, abuelitos, niñas y niños, absolutamente todos los que están conectados siempre, no solamente el fin de semana, sino 24/7, 24 horas, 7 días a la semana, con la cariñosa, y ahora en el último fin de junio, último fin de semana de este mes de junio, ya un par de días nada más y ¡pum! Llega julio. Yo creo que este año, particularmente por ser un año mundialista, como que hemos dejado relegados los memes de julio, pero créemelo, ya julio tiene sus maletas, está casi listo para arribar, para llegar a todo el mundo y a todo Loja, a todo Zamora y el planeta entero que están conectados siempre a través de nuestra página web de La Cariñosa. Yo soy Nacho Méndez y aquí arrancamos.
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0: sol, el ambiente huele a caramelo, toda la gente está todavía muy, pero muy motivada. Bueno, en fin, realmente para nosotros siempre va a ser un gustazo acompañarte y llevarte esas nuevas canciones, esas nuevas tendencias que dominan la industria de la música. Y precisamente hablando de tendencias, hablando de refritos, hablando de recalentados, hablando de canciones propuestas, covers y demás, aparece la banda colombiana Morat. Ellos le hacen un homenaje, por así decirlo, a los Bukis, que obviamente en su momento fue liderado por nada más y nada menos que Marco Antonio Solís. Una canción que data de 1986, como si esto fuera un museo, ¿no? 1986 se lanza al mundo entero, Tu Cárcel se convierte en un super hit. Ahora, las nuevas tendencias, las nuevas generaciones reconocen que fueron criados escuchando esas canciones. Es el ejemplo de Morat. Déjame decirte que esta canción estaba en una mejor posición, pero ahora hay nuevas canciones que las vas a ir conociendo de a poco en este episodio. Señoras y señores, vamos a arrancar entonces con este clásico que regresa con un poco más de distorsión, un poco más de baterías, un poco más de guitarras pesadas a cargo de Morat. Está en la puerta número 10 y así que vamos a darle.
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0: para este fin de semana, la cariñosa recibe todas las propuestas. No te preocupes, aquí estamos, una a una. Son 10 hermosas cariñosas que te las presento cada fin de semana. Vamos a la puerta número 9 para encontrarnos con el Pacto, versión bachata, ¿no? Que realmente ha sido un éxito impresionante porque une a dos pesos pesados: Silvestre Dangón, 4 Latin Grammy, y Manuel Turizo, disco de platino en Estados Unidos. Ahora, si hablamos de la letra, habla de la fragilidad de las promesas tras una ruptura. Ese dilema, ¿no? Entre cerrar el ciclo o dejar la puerta abierta para un plan B, hablando en términos sentimentales. La aceptación del público realmente ha sido brutal. Este pacto que todos hemos roto alguna vez. Silvestre Dangón junto a Manuel Turizo, ahora en esta bachata, así como para bailarla pegadito en este fin de semana. Mientras viajas, mientras turisteas, mientras hablas de fútbol, mientras hablas con tu vecina, con tu mujer, con tu cualquier cosa, absolutamente lo que sea, pero siempre pegado a las frecuencias de la cariñosa. Vamos entonces, señor de la voz ronca y peluda, nos recuerda en qué puerta se encuentra.
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0: semana de junio y ya Julio está preparando sus maletas para llegar a la cariñosa con todo el power, con todo el punch, con toda la alegría, con toda la adrenalina. Ya se sabe que Ecuador se enfrenta a México el martes. No, esto es una completa locura. Mientras toda esa onda futbolera avanza, nosotros regresamos a lo nuestro. Ahora, éxitos en el horizonte. Es decir, desde aquí, desde nuestra torre de control, podemos avizorar. Viene así hacia el fondo, una super canción a cargo de Grupo Firme. Esto es un éxito en el horizonte, es decir, una propuesta que podría ingresar a nuestra lista y convertirse en una de las integrantes, ser parte de las 10 más cariñosas de la semana. ¿De qué te voy a hablar ahora? De un himno de fe, de superación, del Grupo Regional Mexicano de Tijuana, liderado por Edwin Cass, un corrido ranchera, por así decirlo, de corte cristiano y de alto agradecimiento. El mensaje que nos lleva a todos en esos momentos difíciles a reconocerlo, ¿no? La canción se llama No fue suerte, fue Dios. Quiero que le pongas mucha atención y seguramente, si tú vienes desde abajo, como a todos nos ha tocado, muy duro en la vida, por favor, tu oído clínico tienes que regularlo y decirme si te gusta este éxito en el horizonte. ¡Vamos a darle!
1: Este

0: empieza a posicionarse muy fuerte en las plataformas digitales como Spotify, es una locura. ¿Podría ingresar? Deberías pedirla un poco más aquí en la programación de La Cariñosa. Vamos, miramos la página, inmediatamente visitamos a la puerta número 8 y es ahí donde tocamos este reencuentro de los dos más grandes referentes de la bachata moderna y una colaboración que se mantenía en secreto desde 2018. Bien, o sea, definitivamente les ha ido muy bien. Ellos ya sabían, los dos lo saben exactamente, que son una fábrica de hacer billetes. Romeo y Prince Royce juntos, bueno, en este caso ya una vez más, ¿no? Con esta canción que se llama Dardos, ¿ah? Si se tiran un dardo más, ¡pum! Nadie lo va a aguantar. ¿Qué canción? Está en la puerta número 8 y por favor, vamos a darle, vamos a tocarla y a subirle el volumen.
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Hay varios grupos de nuestros oyentes. Hay muchos que constantemente, desde que amanece, escriben en el grupo de La Cariñosa, en el grupo de WhatsApp. Hay otros oyentes que están ahí, escuchan, no comentan, no opinan, sin embargo, le tienen un alto cariño a La Cariñosa. ¿Eh? Hablo de esta cariñosa, ¿no? Increíble. Bueno, entonces, gratitud, agradecimiento para ti, que siempre estás ahí con nosotros, con todo el equipo que forma parte de esta emisora, que lo hacemos con todo la entrega del mundo. Yo creo que eso se nota, ¿no? Desde la gerencia, desde los ejecutivos, los locutores, los DJs, los narradores, los

Este es un ingreso, un nuevo ingreso para esta semana, junto a John Briel, Javier Neira y Jota. La canción se llama La Tri. Ese himno ecuatoriano rumbo al 2026 nace de las raíces esmeraldeñas de John Briel. Hay que decirlo, ¿no? John Briel, algunos lo quieren, otros no, pero ha sido tomado en cuenta por Billboard, que no es nada sencillo. Ahora, volviendo a la canción, mezcla de guitarra, marimba, esencia afroecuatoriana con guiños a Ener Valencia, ya saben, ¿no? Bueno, Moisés Caicedo y a Piero Incapié, a William Pacho, bueno, un homenaje a la narración histórica también de Alfonso Lazo, de Teleamazonas, el video que se grabó en la casa de Independiente del Valle, definitivamente es una locura. ¿Qué pasa? Esta canción está siendo muy escuchada, las reproducciones son altísimas aquí en el Ecuador, en Spotify, y por eso esta canción ingresa a la puerta número 7.

futbolera de mucho color, amarillo, azul y rojo. Tenemos más canciones, más propuestas, y es ahí donde Dani Cardona y Anderson Raura, recuerda, Anderson Raura, ecuatoriano, amarillo, azul y rojo, que con esa canción de Jesse Uribe la está rompiendo en muchos países, en muchos lados, y que tiene una muy buena posición aquí en La Cariñosa, en las 10 más cariñosas.

desprecio con toques de ranchera, música popular e incluso podría decirte que hay referencias al tango, más o menos, ¿no? Narra el rechazo a esa persona que mintió, a ti te digo, y engañó.

0: fue en Medellín y la cosa está bastante buena. ¿Para qué me llamas? Así se titula esta canción. Es un éxito en el horizonte.
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0: horizonte, sobre todo porque si viene con Anderson Raura, espero que ingrese a las 10 más cariñosas de la semana. Eso ya depende de la presión de usted, de nuestro público, de ti, que estás ahí escuchándonos cada fin de semana. Vamos con la puerta número 6 y es ahí donde aparece Omar Courts con este Coco, una canción que estaba en mejor posición, pero ahora desciende a la puerta número 6. Estos exponentes del perreo puertorriqueño, podríamos decirlo así, ¿no? Ambiente sensual, playero, melodía pegajosa y ese coro que ya supera los 180 millones de reproducciones en Spotify. ¿Cuántos ecuadores, vamos a decir que le ponemos el plural, caben en 180 millones de reproducciones a nivel mundial? No cabe duda que es una pista altamente bailable para los bloques urbanos con esa energía. Omar Courts con Coco. Aquí está, en la puerta número 6.
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1: Es tiempo de seguir con más de las 10 más cariñosas de la semana. Buen fin de semana, último de junio, ya viene julio, y que venga con todos los juguetes. Vamos a esa, ¿cómo le podríamos decir? Como que una balada romántica, pero de despecho, ¿no? Estoy hablando del regional mexicano, del sierreño mexicano, como le conocen. Esta canción llegó al número 3 de Billboard. En Colombia es la tercera canción más escuchada, perdón, más rastreada, más buscada por Shazam. Esa aplicación que siempre te he platicado, ¿no? Cuando anteriormente tú decías, oye, ¿y esa canción qué pasó? Recordabas algo, ¿no? Pero ahora con Shazam instalado en tu celular, y no es que le estoy haciendo promoción por si acaso, sino que prácticamente hasta para nosotros, como locutores, como comunicadores, es una herramienta. Estás escuchando en algún lado, estás viajando, y dices, oye, ¿esa canción cuál es? Estás en un bar y no sabes, oye, qué chévere esa canción, ¿no? Abres tu aplicación, esa aplicación escucha e inmediatamente, mágicamente te dice el artista y el título de la canción. Ahora, curiosamente, Lenin la había despreciado. Yo sí vi algo en TikTok, ¿no? Lo que pasa es que particularmente y por profesión, no siempre me quedo con lo que veo en TikTok y digo, ah, sí, no, eso no. O sea, hay mucha gente que inventa cosas para generar likes, pero eso es harina de otro costal que lo conversaremos en algún momento en un podcast, el podcast de la cariñosa. Ahí lo vamos a detallar. Pero bueno, el hecho es de que se dice que Lenin Ramírez había despreciado esta canción, como que le dijo, no, me parece muy plana, muy aguada, y ahora en México es una locura, en Latinoamérica es impresionante. La canción se llama Todo lo fue, la canción que ni el mismo artista la quería ni la creía, pero ahí está, con un amor prohibido que todo lo fue. ¡Vamos a darle play!
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Apenas el 26 de junio, hace unas horas, podríamos decirlo. Bueno, es un adelanto de su quinto álbum, Baraja Bendita. Así se llama el nuevo álbum de nada más y nada menos que Becky G. Ya sabes, ¿no? Esa mujer que habla de empoderamiento y ahora viene con esa mezcla entre electrónica con perreo. Habla de

0: yo creo que cuando ya llegamos al top 5, a las 5 más importantes, como que empezamos a acelerar, empezamos a galopar un poco más, porque viene más programación y, viste, hasta nos ponemos un poco argentino, viste, será por la onda del fútbol, che. Bueno, toda la onda que viene y más programación y más artistas y más locutores y más canciones, no, esto es una locura, ¿no? Por ejemplo, los que estuvieron en el concierto de Segundo Rosero, de Jenny Rosero, que fue una locura, de verdad. Siempre gracias por confiar en La Cariñosa. Vamos, en la puerta número 4 aparece Hugo con Jamaican Bang Bang, esta reinterpretación electrónica de una canción que viene de 1982 de Sister Nancy. Bam Bam se llama la canción, es un clásico, sí, pero muy muy vintage, muy muy antiguo. Es como que yo te diga que alguien agarró una canción de los hermanos Niño Naranjo de allá por el año de 1900, no me acuerdo, o de las hermanas Mendoza Suasti, sí, espero no embarrarla tanto, ¿ya? Y dice, oye, viene el DJ y dice, agreguémosle estas cositas de acá. Y aparece esta bomba mundial, esta locura, Jamaican Bam Bam. ¡Qué bárbaro! Impresionante, está en la puerta número 4.
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0: así como con este sonidito jamaiquino, vamos a conectarnos inmediatamente con la puerta número 3, con la más con la ¿qué te digo? Muy cercana a ser una de las más populares. Ya en la puerta número 3 estamos hablando de cosas grandes. Y es ahí donde este dueto romántico popular colombiano, o ¿cómo le podríamos decir? Colombo ecuatoriano, ¿no? Porque está Jesse Uribe por el país cafetero y por Ecuador Anderson Raura. Tema de amor involuntario. El corazón siente y quiere, aunque la mente diga lo contrario. No es mi culpa que me gustes y que me muera por verte. Se nos enchinó la piel, no sé. Para la gente que aún cree en eso que los terrícolas le llaman amor. Estamos hablando de un tono melancólico y apasionado, ¿no? Sonidos tradicionales latinos con ese toque contemporáneo. Jesse Uribe y el ecuatoriano Anderson Raura. No es mi culpa, es la número 3. Aquí, en las 10 más cariñosas de la semana.
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0: tiempo? Yo creo que sí, yo creo que no. Bueno, se nos queda. Yo podría decir que se nos queda Cariño Mío de Thalía. ¡Wow! Dios mío, qué buena canción. Vamos inmediatamente a la puerta número 2, donde aparece Johan Vera y Don Medardo y sus players, ¿no? Que está buscando ciudad para regalarle un concierto, Don Medardo. El guayaquileño Johan Vera, autor de este, bueno, del éxito mundialista Donde Nací. Ok, ¿no? Se une a la legendaria orquesta Don Medardo y sus players, que regrabó por completo su clásico Solo Tú, con nuevos arreglos, obviamente. Tú sabes, cuando ya suena a la canción, escuchas esa fusión de cumbia ecuatoriana con reggaetón, con salsa, salsa choque, pop y más. O sea, una verdadera locura. Esto suena a Ecuador, Johan Vera, con la eminencia Don Medardo y sus players, un poco de nostalgia de barrio y orgullo para alentar a la tría. Es la número 2 de esta semana. Por favor, súbele el volumen. Puerta número 2, señor de la voz ronca y peluda, anúncielo.
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0: es ahí donde nos toca desacelerar un poquillo nada más. Señoras, señores, abuelitas, abuelitos, niñas, niños, como cada fin de semana, siempre por delante las gracias a Papito Dios por permitirnos estar acá, ¿no? Por pegarnos ese viaje, por estar gracias a la tecnología en cualquier lugar donde tú nos escuches. Estoy hablando de nuestro sonido en streaming y también a través de las frecuencias en Loja, en Zamora. Gracias, yo soy Nacho Méndez y ahora sí, nos corresponde presentarte a la canción oficial de la Copa Mundial de la FIFA 2026, escrita en 5 idiomas: inglés, español, italiano, francés y japonés. Dai, dai. Wow, es impresionante, ¿no? Después de Waka Waka, yo creo que ya podríamos decir que Dai Dai empieza a superarla, así sea por una nariz, ¿no? Porque no cabe duda que la reina mundialista es Shakira Mebarak RuPaul, con número de cédula. No, pues no llegamos hasta ahí, pero nos encanta esta canción. Es la indiscutible ganadora de este último fin de semana de junio, y que venga julio cargado de muchas sorpresas, fiestas juliadas por todas partes y a seguir pegado a la cariñosa. ¿Viene más programación? Sí, los Mix ya están listos, calentando sus motores, calentando sus máquinas. Alex en el Mix y Gonzalito Mix. Así que nada, yo soy Nacho Méndez, buen fin de semana, a subirle. 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
1: one. En la puerta. Número 1.

0: número 1. Hasta aquí las 10 más cariñosas de la semana. Sigue con la programación de la 98.1 y 94.9. 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